0: Nuevamente el desbordamiento de barrancas en la cabecera municipal de Esperanza, afectando la circulación sobre la autopista Puebla-Córdoba a la altura del kilómetro 221. Vancouver se declara lista para recibir el Mundial 2026. La ciudad canadiense albergará 7 partidos del torneo en su estadio como parte de las sedes designadas para la competencia. El secretario del Ayuntamiento de Tehuacán, Raimundo Pérez Pérez, informó que hasta el momento 290 jóvenes se han inscrito al Servicio Militar Nacional, pese a que la convocatoria inició hace más de 5 meses. El clima hasta este momento es de 22 grados centígrados. Hasta aquí la información más importante hasta este momento. Martín Tapia en los controles y Gregorio Varela. Les saludamos. Muy buenas tardes.
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2: Ya las 6:15, buena tarde lluviosa, qué rico. Ya vamos a prepararnos cafecito para disfrutar de esta tarde de buena música de los 90 hasta hoy. Escuchas Vive FM, yo soy Eli Ramírez, bienvenidos a este ya segundo turno.

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6:30 y bueno, ya algunas instituciones de nivel superior han ya también tomado la medida de suspender clases. Es muy claro la circular que mandó la Secretaría de Educación Pública. Y bueno, todo es con fines de salvaguardar la integridad de los alumnos de todos los niveles del estado de Puebla, justamente por los problemas climatológicos que se avecinan para el día de mañana, pasado mañana. Y bueno, las clases se reanudan el próximo lunes. Las clases se suspendieron en la Sierra Norte, en la Sierra Nororiental y en la Sierra Negra. De acuerdo con lo que ha mandado esta circular que ha mandado la Secretaría de Educación Pública, la suspensión de labores en los planteles educativos de todos los niveles el día viernes 5 de junio del año en curso en los municipios que integran estas localidades. No hay clases el día de mañana. Tendrán ustedes también que checar en los diferentes grupos de WhatsApp que se hacen dentro de las instituciones educativas para pues seguir indicaciones del paro de labores que habrá el día de mañana con respecto pues al clima que se está viendo, ¿no? Con respecto a la lluvia, quizá la ciudad de Tehuacán no sea la más afectada, pero hay alumnos que vienen de otras comunidades, de otras localidades que tienen que pues desplazarse a la ciudad. Así que cheque si su escuela, porque hasta el momento no podemos generalizar, algunos han tomado medidas diferentes con respecto a nivel superior, que hasta las 6:33 no han suspendido clases, otros hace una hora estaban mandando oficios con respecto a la medida que se toma el día de hoy, que toma la Secretaría de Educación Pública. Si tienen ustedes algún comentario, los números en cabina están habilitados: 238-38-24615 y 238-122-8891.

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52 minutos. ¡Qué bonita lluvia! ¡Qué rico! Bienvenidas las gotitas de agua. Y pues las plantitas se están regando. El pastito está siendo hidratado. Y bueno, pues sí, a veces nos toca como sufrir un poquito, ¿no? En el que pues hay quienes están chambeando bajo la lluvia. Pero también está no tener agua. Los ríos crecen, los arroyos. Y bueno, en este ciclón natural. Nuestros números en cabina están disponibles para ti. 238-38-24615 y 238-122-8891. ¿Qué tal les está yendo con la lluvia? ¿Dónde sí cayó? Me estaban comentando que por San Diego Chalma estuvo potente, ¿no? Y otras colonias que hubo mucho viento. Pues ahí me van pasando el reporte de cómo están viviendo esta tarde de lluvia en la ciudad de Tehuacán, en la región. ¿Cómo están nuestros amigos de Ajalpan, de San Sebastián, Sinacatepec, de Altepeji, de Miahuatlán también? ¿Cómo están llevando la lluvia? A ver, aquí. Hola, buenas noches. Bendiciones a todos los que están en sintonía. Una rola. A ver, remember, na-na-na. Summer Love. Gracias, porfa. Déjame checar si la tenemos y si está en sistema va sonando, ¿vea? Hola, Eli. Una canción. Atado a tu amor. Las complacencias románticas hasta las 8 de la noche, querida Jessy Miranda. Así que yo la voy programando a esa hora, ¿va? Saludos para ti y abrazotes muy fuertes. 6:54.

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1: Francisco Sánchez también habrá de comparecer en el Congreso del Estado de Puebla. Buenas noches, soy Jesús Lemus y esta es la información más importante de la última hora. Le quiero comentar que el titular de la Junta de Gobierno y Coordinación Política, Pavel Gaspar Ramírez, confirmó que también se tendrá la comparecencia del titular de la Secretaría de Seguridad Pública, Francisco Sánchez González, esto a petición de los partidos de oposición.
2: Acuérdense que lo solicitó y ya lo vimos en Junta de Gobierno y Coordinación Política la diputada Fedra Soriano. Entonces ya el tema de que va a venir nuestro compañero secretario, vicealmirante Francisco, va a ser en comisión. No tenemos todavía la fecha, pero seguramente será en este mes de junio.
3: ¿Y del coordinador también hay fecha?
2: Sí, del coordinador también he comentado que estamos en las mesas.
1: Por otra parte, le quiero comentar que hoy en la sesión del Congreso del Estado de Puebla, la diputada Fedra Soriano Corrales planteó una reforma en materia electoral para que se anule en automático la elección en turno del municipio, distrito o estado de Puebla en caso de homicidio doloso de un candidato. En los temas nacionales le informamos que el ICE arrestó en Estados Unidos a quien fuera militar vinculado con la desaparición de los 43 normalistas de Ayotzinapa. En los temas internacionales también le quiero platicar que un médico, cheque nada más esta historia, le vuelve a fracturar la pierna a una niña después de que su madre no pudo pagar la cuenta del hospital en la India. A través de la cuenta de X, @la red 5 radio, le quiero comentar lo siguiente. Y es que bomberos de San Martín Texmelucan sofocaron un incendio registrado en una vivienda del conjunto habitacional Buenavista. El siniestro dejó únicamente daños materiales, sin reporte de personas lesionadas. La temperatura ambiente en este momento de Puebla capital es de 19 grados centígrados. Hasta aquí la información más importante generada en la última hora. Lo invitamos a seguir con las noticias de Puebla, México y el mundo a través de la red ciudadana por el 1120 de amplitud modulada. En la consola digital, José Pacheco, en los micrófonos del radar, le informó Jesús Lemus. Muy buenas noches.
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3: 7:15 estamos arrancando una hora más de transmisión a través de Vive FM. Escuchamos otra noche en Los Ángeles, ¿es así? De Ricky Martin. La estaba escuchando y de repente dije, ay, sí, sí es esa. Bueno, también escuchamos a Miguel Mateos con su tema Cuando Seas Grande. Y es parte de esta programación musical. Me quedé con la duda, ¿es otra noche en LA? ¿En Los Ángeles? Ya no terminé de poner atención. Bueno, ahorita voy a... Sí, la neta, no me quiero quedar con las ganas. Me pones una rola, Lagos y Rey, ¿va? Me late. Le vamos poniendo desde, ¿qué? San Mateo. Ándale, pues, el saludo para ustedes que nos escuchan en la región, en la ciudad de Tehuacán y en la región. ¿Cómo les está yendo con la lluvia? Al menos aquí al poniente ya se calmó, como que descargó la nubecita y ya no hay más lluvia. Pero no sé, en las diferentes colonias de la ciudad de Tehuacán y en la región, no sé cómo anden, amigos de Chilac, amigos de San Sebastián, Sinacatepec, ¿cómo les fue con la lluvia? Allá en San Diego Chalma me dicen que sí, sí estuvo fuerte la lluvia. Bueno, ahí los leo en nuestro WhatsApp, 238-122-8891, y a través de las redes sociales, en Facebook, en Instagram, en TikTok y en X.

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7:36. El lado oscuro es una canción interpretada por la banda. Primero fue de la banda española Jarabe de Palo, escrita por el fallecido músico Pau Donés. La versión es que vamos a presentar en esta ocasión. Recuerden que hemos retomado el cover en esta nueva temporada y estamos buscando esas rolitas que se volvieron a grabar. En esta ocasión traemos El Lado Oscuro. Es una canción interpretada por la banda mexicana de ska, Panteón Rococó. Se lanzó en el año 2021 como parte de su álbum de estudio titulado Ofrenda, un tema que hace homenaje y hace este cover a la banda española Jarabe de Palo. Una de las muy buenas canciones que dejó el gran Pau Donés. Y pues vamos a escuchar este cover por Panteón Rococó.

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7:55. Hola, buenas noches. Solo para preguntar, ¿han estado promocionando una agencia de enfermeras o cuidadoras de enfermos? ¿Cómo se llama? Ah, es Henderson. Ahorita te paso el contacto. Dame la oportunidad que nuestro equipo de ventas me mande la info y ahorita te la mando, ¿va? Con todo gusto. Hola Eli, soy Vivi, aquí por Mayorazgo 2. Llevamos más de 2 horas sin luz. De hecho, toda la zona que está por UPAEP hacia abajo. Bueno, esperemos pronto se establezca la energía eléctrica. Sí, es por las lluvias. La verdad es que me comentan que por ciertos lugares estuvo un poquito fuerte. Saludos para nuestros amigos. Ay, así me la pusieron, ¿eh? Bueno, mejor para nuestros amigos, los amigos de la terminación 47. El saludo para Jessy Miranda, que también ya se reportó con nosotros aquí a la cabina. Vamos a disfrutar de este listado musical y nos vamos a las noticias en punto de la hora.

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5: Son las 8 de la noche y este es el resumen de las noticias más importantes de este jueves 4 de junio. Desde Tepeaca, el gobernador Alejandro Armenta coordina las acciones de atención y seguridad tras la explosión registrada este día en la colonia San Juan Negrete, allá en el municipio de Tepeaca. El gobernador Alejandro Armenta dice que investigará complicidades y llegará hasta las últimas consecuencias en la investigación sobre la explosión de este jueves en la colonia San Juan Negrete, en el municipio de Tepeaca. El gobernador Armenta, en coordinación con los tres órdenes de gobierno, mantiene presencia y seguimiento a las acciones de seguridad y control tras la explosión de autotanques de gas LP registrada este día en el municipio de Tepeaca. Autoridades no descartan la posibilidad de víctimas fatales, por lo que las inspecciones profundas iniciarán cuando la temperatura en la zona lo permita. El gobierno advierte de imágenes viralizadas que algunos usuarios atribuyen a supuestos ataques en México, cuando estas imágenes corresponden en realidad a la explosión registrada este jueves en el municipio de Tepeaca. Se reporta el cierre definitivo de la empresa Stanley Black & Decker, ubicada en la lateral de la autopista México-Puebla, tras 59 años de operaciones. De acuerdo con los primeros informes, alrededor de 600 trabajadores están siendo liquidados como parte del proceso. La Fiscalía General de la República realizó este día un operativo de cateo en la Junta Auxiliar de San Felipe Hueyotlipan. La Secretaría de Seguridad Pública de Puebla confirmó la fuga de Luis Ángel N., vinculado a proceso por secuestro durante un traslado realizado a la altura de Amozoc. La Secretaría de Educación Pública suspendió clases presenciales este viernes 5 de junio en las sierras norte, nororiental y negra debido al temporal lluvioso que afecta al estado. Decenas de fieles se congregaron en la Catedral de Puebla para participar en la celebración de una de las solemnidades más importantes del calendario litúrgico de la Iglesia Católica, el jueves de Corpus Christi. La rectora de la UAB, Lilia Cedillo Ramírez, recordó a aspirantes del proceso de admisión las fechas clave de evaluación. Este 6 de junio se aplicará la prueba práctica, mientras que del 20 al 27 de junio se realizará la evaluación desde casa. Con la presencia de la Premio Nobel de la Paz, Rigoberta Menchú, se clausura Smart City Expo Latam Congress Puebla 2026. Detalle de estas y otras noticias, escúchelo en Red Ciudadana 1120 de amplitud modulada, donde todo el día hay noticias en vivo y reportes de ustedes, reportes de la red en vivo, y en las redes sociales de arroba la red 5 radio. 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En el radar le informa Girat Aguilar Miranda. Gracias.
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2: Con 19 minutos estamos escuchando Latidos, la hora romántica de complacencias y de transmisión en vivo a través de TikTok. Bienvenidos a este espacio romántico. 238-38-24615 y 238-122-8891. Son los números para que me digas qué canción romántica quieres escuchar en este espacio romántico. El espacio de Latidos. Bienvenidos.

8:31. Vamos a mandar el saludo muy especial, pero muy especial, a mi querida Ale, que nos está viendo, y también a Lupita Ballesteros, a Isidro, a Alan Mora, Alan Monra. Y también vamos a mandar el saludo a Alex Mendoza, que nos está viendo, a mi amigo Lascano Santos, que también ya se está reportando. El saludo también para nuestra amiguita Dana, para Gil Méndez, también el saludo para nuestro amigo Mauri, y también para nuestro amigo Mario Beristain, que nos están escuchando y nos están viendo a través del TikTok oficial de Vive FM. Sigan la cuenta y por allí vamos teniendo comunicación en estos en vivo. También vamos a mandar el saludo a Ale, que acaba de llegar. Muy bien. La meta de Tap Taps son 26K. Ándele, pues, denle a los corazones y nosotros seguimos disfrutando de estas canciones románticas. Por cierto, también el saludo para Jessy Miranda, que nos está

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8:48. Así es como estamos terminando la hora romántica, la hora de latidos. Voy a mandar el saludo muy especial a Chiquita y a su mami, la señora Juana Miranda. El saludo también para Ale Medina, que nos está escuchando, Lupita Ballesteros, a su mami Sabina García Lozano, con la canción Perdóname. Esta canción se la dedicamos a todas las mamás que nos están escuchando esta noche. Y pues me estoy retirando de este maravilloso programa. Y definitivamente que a veces cometemos errores, pero el amor sigue intacto. Así que hay que lamentarlo de corazón, y que todo ese dolor, todo ese sufrimiento que quizá tuvimos, tenga mucha paz. A raíz de ese arrepentimiento que vale la pena, ¿no? Justamente platicábamos de la canción Perdóname, de Franco de Vita, perdón, de esta canción que escuchamos de este gran artista llamado Camilo Sesto. Y a veces como hijos cometemos errores, a veces como padres cometemos errores, pero nunca es tarde. A veces hay cosas que no se pueden decir con palabras, pero sí a través de la música. Así es como nos estamos despidiendo de Latidos. Que tengan maravillosa noche. Los dejo con este tema. Esto lleva por título Atado a tu amor. Él es Chayanne. Esto fue Latidos. Y yo soy Eli Ramírez. Hasta mañana.

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8: Las 9:07.

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lluvia en el Valle de Tehuacán. En casi toda la ciudad llueve esta noche de jueves 4 de junio de 2026. Son las 9:18. Aquí iniciamos el último bloque del día. Claro, renovándonos en unos minutos más, en unos instantes más después de las 0 horas. Vamos a seguir la programación porque nosotros tenemos música continua para todos. Éxitos de los 90 hasta hoy, claro. Y por supuesto que es Vive FM 106.3. Una excelente noche para todos. Noche lluviosa, muy agradable, quiero pensar. Espero que ustedes también la disfruten y podamos tener una noche pues agradable. Vamos a tocar buena música, así que bienvenidos sean todos. Recuerde que nos podemos comunicar en WhatsApp y Telegram al 238-122-8891. Soy Hugo de la Cruz Sánchez. Bienvenidos a todos.

sido cobarde de Yuridia, con lo que llegamos a las 9:31, 9:31 a través de Vive FM 106.3, los éxitos de los 90 hasta hoy sonando en nuestra frecuencia. Hay un primer avance de la era de hielo. Sí, es la era de hielo 6, o eso que llaman Boiling Point, la era de hielo 6 en realidad. Fue revelado justamente hoy, jueves 4 de junio, y ha generado, pues sí, por supuesto, la emoción de los seguidores de esta franquicia animada. Y ¿sabe qué? Además de la expectativa de poder ver de nuevo a varios de los personajes clásicos, muchos de los fans detectaron que dos integrantes de la familia de Manny brillaron porque, por su ausencia, porque ya no están, pues, en las primeras imágenes, al menos de este avance. Y sin embargo, a través de las redes sociales, los usuarios comentaron que aunque el adelanto sí muestra, digamos, una buena parte de la manada enfrentando, pues, lo que va a ser su nueva aventura, hay personajes que no aparecen en ningún momento del tráiler, Y esto ha provocado preguntas sobre si tendrán, pues, un papel en la historia, digamos, o simplemente fueron como reservados para futuras promociones. Quiero pensar que así será, sobre todo porque, no sé, siento que esto de quitar personajes o guardárselos podría ser una buena estrategia, pero muchos o muchas otras franquicias han optado por desaparecer personajes, ¿no? O sea, privarse del personaje como tal, y el público, la audiencia, tiene que aceptar como tal que ya no está. En este avance se observa, por ejemplo, a Manny, a Sid, a Diego, a Ellie, a Vogue, a Crash, no me acuerdo los demás, a Scrat, el hijo adoptivo, su hijo adoptivo, y están lanzados por los aires tras una explosión volcánica que fractura enormes bloques de hielo. La nueva entrega se va a trasladar a zonas desconocidas, un mundo perdido, se supone, ¿no? Donde van a tener que sobrevivir a volcanes, criaturas gigantes y un montón de peligros prehistóricos. Ya le voy a platicar en un momento este avance, no voy a spoilear nada, por supuesto. Son las 9:33, algo de Boom, enamorada.

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2: Se viene la era de hielo 6. Uno de los personajes cuya ausencia llamó la atención fue Morita, ya saben, ¿no? La hija de Manny y de Eli. El asunto es que Morita se convirtió en una figura recurrente dentro de la franquicia. Yo creo que, híjole, de lo visualmente más reconocible con la era de hielo, de cualquier era de hielo en la franquicia. Forma parte de las importantes entregas, ¿no? Las más recientes, porque los varios seguidores esperan verla en este primer vistazo de la película, a las 6 obviamente. Pero sabe que hay una ausencia, otra ausencia que yo creo que duele igual que la de Morita, ¿no? La abuela de Sid. Este personaje ha ganado popularidad gracias a su peculiar personalidad y a los momentos cómicos que ha compartido con la manada. Por lo que yo sí creo que muchos fans van a señalar que esperaban verla de regreso junto con el resto del grupo, ¿no? Sin embargo, son de esas cosas que quiero pensar todavía están dentro de la estrategia de no mostrarlas. Quiero pensar que la era de Hielo 6 no nos va a castigar de esa manera. Disney confirmó que la era de Hielo 6, la que se va a llamar Boiling Point, llegará a los cines en febrero del próximo año, 2027, o sea que estamos a tiempo. La cinta marca el regreso, por supuesto, de las voces originales de Manny, de Sid, de Diego y otros personajes en una aventura que yo sí creo también promete que va a llevar a la manada a enfrentar algunos de esos desafíos peligrosos, muy peligrosos, vistos hasta ahora en la saga, ¿no? Entonces, habrá que esperar unos mesecillos más, prácticamente medio año, poquito más de medio año, para poder disfrutar de la era de Hielo 6. Está el tráiler oficial en YouTube, ahí está el tráiler ya depositado para que ustedes lo vayan viendo, cuestión de un minutito y se vayan dando una idea de qué es lo que viene. Además viene con una calidad sumamente agradable, ¿no? No parece videojuego de estos videojuegos hoy, ya saben, ¿no? Que de pronto hemos vivido con clásicos de pronto en calidad de la película y de pronto vemos las nuevas y parecen videojuegos, ¿no? En 3D. Esta sí tiene obviamente una mejoría en la calidad, pero Disney Studios ha hecho una cosa muy agradable. Yo espero que a ustedes también les guste. 9:47, vamos con tema y volvemos ya con saludos.

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2: 10 minutos antes de las 10 de la noche, voy a saludar rapidísimo de este lado a la terminación 3229, mejor dicho, a mi estimadísimo Diego, que hace un ratito me escribió también para saludar, decirnos que nos sintonizan donde en la zona, me dice, de la Avenida de la Juventud, me dice casi en el cruce de la 21, ¿no? Debe ser 23. Bueno, por allí, saludos para ti, mano. Gracias. En el negocio dice todavía hasta altas horas de la noche. Saludos. Entonces, terminación 3257. Un saludo para Grecia y Link, me dice, de parte de su papi, que nos agarró la lluvia en el camino. Buen camino para ustedes, oigan. Con mucha precaución siempre, y tuvimos que tapar, dice. Y un saludo para su mami también, que viene manejando. Saludos entonces a toda la familia. Gracias por sintonizar Vive FM. Y nuestro mejor deseo de noche. 10 minutos y van a ser las 10. En realidad 9, pero los voy a dejar rapidísimo con algo de... con algo de Maná, si no mal recuerdo. ¿Es Maná o es Topic? Bueno, igual y los dos todavía alcanzan. Los dos, yo creo. Vamos con Topic. Your Love, justamente. En este momento les anticipo que el ISSSTE trae 10 minutos de información muy interesante a partir de las 10 de la noche. Y ya retomamos éxitos de los 90 hasta hoy.

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7: Hola, hola, bienvenidos a un episodio más de Ya Oíste. Yo soy Génesis Sainez Silva, su conductora el día de hoy. Y hoy vamos a hablar sobre un tema que poco se habla, pero que viven muchísimos hombres, que es la ginecomastia. Y para eso nos acompaña el día de hoy el doctor Manuel Alejandro Catalán Ruiz. Así que, doctor, pues le doy la bienvenida. Este es su espacio, con toda la confianza, para hablar sobre este tema tan, pues, poco común.
8: Muchas gracias, Génesis. Estoy muy contento y agradecido por la invitación. En efecto, es un tema bastante interesante, poco conocido, pero muy frecuente en los motivos de consulta en los niños adolescentes. Entonces, va a estar muy, muy, muy buena la plática y yo encantado de estar aquí contigo platicando.
7: Pues muchas gracias, y sí, definitivamente creo que es una, para empezar la palabra, le decía, ¿cómo se pronuncia? Ginecomastia, ginecomastia.
8: Sí, exacto, es ginecomastia.
7: Ginecomastia, ok.
8: Es un poquito complicado, pero vamos a empezar, ¿te parece?, por definir ginecomastia.
7: Me encantaría.
8: Mira, ginecomastia básicamente es el crecimiento de la glándula mamaria en los hombres, ¿sale? Es una proliferación de este tejido mamario, y que básicamente puede ser uni o bilateral, ¿ok?
7: Ok.
8: ¿Por qué en los hombres? Porque pues, en las mujeres ya sabemos que es la glándula mamaria, básicamente el pecho, pero los hombres no debería de desarrollarse. Por eso claro, se denomina, o el término es ginecomastia en los hombres. Es un motivo frecuente de consulta en los adolescentes, y esto tiene que ver por la fisiología. Hay diferentes tipos de ginecomastia. Hay una ginecomastia fisiológica y una ginecomastia, pues, patológica, que no debería de ocurrir.
7: Okay.
8: Entonces, existen tres picos donde se puede presentar esto. Hay una ginecomastia neonatal, es decir, ocurre en los bebitos, y esto es estimulado por los estrógenos y progestágenos maternos en útero. Es decir, a través de la placenta pasan estas hormonas y estimulan unos receptores que se encuentran en la glándula mamaria, por lo que en los primeros meses de vida los bebitos podrían tener un crecimiento de su pecho que se denomina como botón mamario.
7: Okay.
8: Es algo transitorio, va a desaparecer una vez que hay una caída de este estímulo hormonal cuando nacen, y no se resuelve sin ningún problema.
7: Okay.
8: Hay un segundo pico, que es la ginecomastia puberal, y básicamente ocurre en la etapa entre los 10 y los 14 años en los niños, ¿ok? Esto es estimulado porque una vez que empieza la pubertad de los niños, hay un incremento de los estrógenos, que también se producen en los hombres, también producimos estrógenos, que pueden sensibilizar los receptores también de la glándula. A medida que vamos avanzando en edad los hombres y nuestros niveles de testosterona se incrementan en su pico más alto, que llegan a ser hasta 30 veces mayor, es cuando se resuelve esta parte de la ginecomastia puberal. Es decir, también es algo transitorio, pero toma más tiempo, alrededor de 1 a 3 años, más o menos.
7: Pero no es algo definitivo, o sea,
8: no es algo definitivo.
7: Tiene que quitar.
8: Exactamente.
7: ¿Cómo saber que realmente pues es ginecomastia o no es por el mejor incremento de peso, por obesidad, o en dado caso es realmente algo malo?
8: Sí, eso que mencionas, Génesis, es muy importante. La ginecomastia puberal se presenta entre el 60 y el 90% de los adolescentes. Y lo primero va a ser definir si es ginecomastia o es algo que se llama como pseudo-ginecomastia, que básicamente sería un incremento en el tejido adiposo, lipomastia.
7: Okay.
8: O adipomastia. Esto es por, a lo mejor las personas tienen un exceso de peso, el área del pecho tiende a concentrar mayor cantidad de tejido adiposo y da una apariencia como si fuera un crecimiento mamario.
7: Claro.
8: Entonces, por eso es muy importante la exploración. Los síntomas que presentan los niños por los que llegan a consulta, en caso de que sea una ginecomastia, el primer dato es un aumento de volumen. Se
7: empalman
8: una bolita, la bolita tiende a estar indurada, es una bolita indurada que ocurre por debajo de la areola y el pezón y les produce dolor. Es un dolor de tipo punzante, es intermitente pero eso es lo que les llama la atención. En algunas ocasiones el mismo cambio de ropa, el roce de la ropa,
7: les molesta
8: exactamente. Entonces le dicen a sus mamás, las mamás no las llevan a la consulta y entonces se preocupan porque dicen qué es lo que está pasando. Entonces puede ser una bolita solo en un lado del pecho, a veces es de los dos lados, y entonces es justamente donde se tiene que discernir. La adipomastia no se palpa indurada, la bolita realmente no está por debajo de la areola del pezón, sino que es una distribución más generalizada, digamos que es un crecimiento del pechito como más homogéneo,
7: okay.
8: El tejido se palpa laxo y no produce dolor, que serían dos o tres datos clínicos que diferenciarían a una ginecomastia de una adipomastia. Pero también algo que les llama la atención es que puede haber una asimetría, es decir, perdón, puede ser de un solo lado, y eso les llama la atención porque dicen, me creció la bolita de un solo lado, y generalmente cuando es adipomastia es bilateral, generalmente es como simétrico,
7: okay.
8: Y eso es algo también muy característico que se puede que se puede referir a la madre para que lo lleve al médico. Entonces esto es muy importante porque para los niños les genera mucha inseguridad,
7: sí.
8: El hecho de que empiecen con un crecimiento del pecho siendo niños. Se vuelve objeto de bullying en las escuelas.
7: Exacto.
8: Y genera, incluso los limita en algunas partes de su vida. Tengo pacientes que han dejado de hacer actividad física, por ejemplo van a natación y no les gusta ya practicarla porque hay que quitarse la playera y sienten que su pecho tiene un aspecto que para ellos no es agradable, no es algo que sea normal, y dejan de hacer actividad física, dejan de ir, y entonces esto es muy importante también por cuestiones pues psicosociales para los niños, poderlos informar para poderlos tratar y orientar adecuadamente.
7: No, y en esa edad es muy importante porque creo que es donde de ahí pues son jóvenes, son adolescentes, la pubertad, lo que hablábamos hace ratito, que un simple comentario que a lo mejor para nosotros es exacto, un simple comentario, para ellos no. Entonces eso marca, y decíamos, tal vez la ginecomastia no puede ser tan grave en a nivel físico, pero sí en la parte como psicológica. Y que le, o sea, siente inseguridad de su cuerpo, que le dé pena hacer ejercicio. Por ejemplo, usted, doctor, ¿qué le puede decir a un niño como de... yo te recomiendo que cada cierto tiempo hagas esto? ¿Cómo es la zona de autoexploración?
8: En el caso de la ginecomastia en los niños, casi siempre les digo que tienen que detectar si tienen alguna bolita siempre en la parte de alguno de sus pechos, porque empiezan con dolor, incluso ni siquiera pueden tener a lo mejor de forma inicial como tal un aumento de volumen. Entonces empiezan con una hipersensibilidad al cambio de ropa o dolor punzante, y es ahí donde yo les sugiero, pueden palpar justamente su pecho. La ginecomastia ocurre por debajo de la areola y el pezón. Entonces, si se palpan alguna molita, sería un punto como de alarma a detectar para que le comenten a sus padres. Pero sí, en general esta es la forma en la que se les comunica. Casi siempre todos los niños que presentan una ginecomastia entre los 10 a 14 años vuelven a tener otro pico entre los 15 y 16.
7: Ay.
8: Hasta un 33%, aunque se quite en ese momento, vuelven a estar estimulados. Entonces también les comunico para que no se espanten o no se frustren, y justamente lo que te comentaba, Génesis, tienen una caída después de que está su pico hormonal muy alto y estimula este crecimiento, se resuelve de forma transitoria.
7: Okay.
8: Entonces es comunicarle a los niños para que estén tranquilos.
7: Se nos acabó el tiempo, doctor, pero muchísimas gracias por habernos acompañado, por habernos quitado todas estas dudas, que no solamente fue a mí, fue a toda la gente que nos está escuchando del otro lado de la radio, de alguna plataforma, y nos vamos, así yo estoy, voy a investigar más.
8: Muy bien, muchísimas gracias a ti, Génesis, por la invitación, y yo encantado de platicar de estos temas para poder llegar a más gente y poderlos informar de la manera más segura.
7: Así es. Esperamos verlo en otro episodio, doctor.
8: Sí, mucho gusto.
7: Y gracias a todos los que se quedaron hasta este punto. Gracias por escucharnos, que se hayan resuelto algunas dudas, y que si tienen otras dudas, nos comenten, nos dejen sus comentarios. Nosotros siempre los estamos leyendo, los escuchamos para los próximos episodios. Nos vemos en el siguiente episodio. Yo soy Génesis Sainz Silva y nos acompañó el doctor. Muchas gracias.
8: Muchas gracias.
7: Nos vemos hasta pronto. Adiós.

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Al 100% se supone está la cobertura de ex Twitter como tal en Venezuela. Recuerdan que Venezuela desde hace mucho tiempo tenía pues conflicto con el tema de las redes sociales, y después de la caída de Nicolás Maduro a comienzos del año, prácticamente en los primeros días de enero, ahora julio de este 2026 ya se alcanzó la cobertura al 100%. Maduro había suspendido en agosto de 2024, hace dos años, prácticamente dos años, que Nicolás Maduro había dicho que, como Twitter, ya saben, el gobierno autoritario de Nicolás Maduro había dicho no, nada de Estados Unidos, bloquearon ex Twitter, pues, y resulta ser que había un bloqueo ordenado, ¿no? Entonces no se tenía acceso a la red social, los venezolanos no podían tener acceso a esa red social por el capricho de su presidente, que consideraba que a través de esa red social llegaban muchas amenazas. Sin embargo, pues cayó, Nicolás Maduro fue detenido, fue apresado, fue sacado de Miraflores, llevado a Estados Unidos. Hoy es parte de un proceso judicial en los Estados Unidos, y los venezolanos al final recuperaron el acceso a X. ¿Dónde se parece tanto esta historia? Como que de pronto, ¿no? Nicolás Maduro, que decía que no, que quería tantas pruebas de que Estados Unidos intervenía en Venezuela, y al final sí terminaron, le achacan, por supuesto, delitos graves, ¿no? En fin, X funciona hoy, al día de hoy, 100% de cobertura en Twitter, o como tal, en Venezuela. 10:52.

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2: A ti que escuchas radio, te acompañas de éxitos de los 90 hasta hoy y sigues en jornada de trabajo como tal, la terminación 7463, que siguen en labores todavía. Les mando pura buena vibra deseando que pues su estancia, su jornada de trabajo sea pues agradable un poquito, solamente un poquito más agradable con música, con Vive FM 106.3. Buena jornada entonces, de noche, ya es tarde, falta un minuto para que sean las 11 y yo sé que hay mucha banda que sintoniza la radio porque tiene su negocio, porque está haciendo jornada, porque quiere de alguna manera escuchar buena música. Gracias por saludarnos en el 238-122-8891. La radio en internet también es posible, 5radio.com.mx. Ahí estamos todo el grupo de 5 Radio disponible en diferentes géneros. Claro, en Tehuacán somos Vive FM. Saludo terminación entonces 88-82. A Pau le mando un saludo también, a la terminación 88-97. Nadie, como siempre, muy buenas noches. Amando este clima para todos los team frío, team lluviosos, team nublado. Sí, está muy... Aunque haya mosquitos, no importa, hay mosquitos todavía. Y aunque haya, todavía, bueno, les prefiero el clima, aunque haya mosquitos de por medio. Pero bueno, es lo que traen los tiempos de 2026. Es justamente, estamos llegando al sexto mes. Hemos llegado, mejor dicho, en el cuarto día del sexto mes de 2026. Saludos, terminación 7463. Excelente noche también para ustedes. Que pronto llegue el descanso. Voy con tema musical porque literalmente son las 11 de la noche. Rápido, el que llegó, ¿qué pasó? 22:58, le mando un saludo a don Oscar, como siempre, en la zona de San Pablo, Xoquitlán, que seguro llueve por allá, pues si aquí está brisando, es muy probable que en aquella zona de la alta montaña esté lloviendo y bastante. Saludos a don Oscar Martínez Flores y a toda su familia, que yo sé que siempre pues disfrutan de esos climas únicos que tiene nuestra Sierra Negra. Así que mandamos el saludo hasta allá, porque allá se escucha la señal de éxitos de los 90 hasta hoy. Son las 11, entonces voy con tema musical. Regreso ya en unos minutos más. 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

Son las 11 ya con 23 minutos desde nuestra cabina. Siempre mandamos saludos y buenos deseos a todos aquellos que se reportan al WhatsApp 238-122-8891. El saludo para la familia Moguel Mendoza desde San Gabriel Chilac, la cuna del ajo en la región. Una de las zonas que a mí en lo particular me gusta bastante. De pronto ir a comer algo a Chilac. Familia Moguel Mendoza, si me escucha. Ya saben, 74-63, 11 con 24 minutos. Bueno, hoy es el Día de la Fertilidad. El Día de la Fertilidad y me llamaba la atención que hay indicadores que se reducen respecto del tema de la fertilidad. No porque no se pueda, sino porque sencillamente tal parece que esas campañas de prevención hoy tienen todo lo contrario. ¿Se acuerdan de aquellas? Yo me acuerdo de algunos comerciales en los 90 que hablaban del tema de planificación familiar. Hoy sigue habiendo campañas de planificación familiar, pero también es un fenómeno contrario que se vive en algunas zonas donde las personas han dejado de tener hijos, ¿no? Dicho sea de paso, ya uno, y ahí párele de contar, arriesgado ven tener dos hijos. Súper irresponsable tener tres hijos. Y ya un asunto de no aguantarse, cuatro hijos, ¿no? O sea, ya nadie soporta eso, ¿no? Y digo nadie con el riesgo de que alguien sí y también esté en esa duda infinita de bucle, ¿no? que nos llega. 11 con 25 minutos, de eso vamos a platicar en un ratito más. Manuel Medrano, Verano en New York, se escucha en Vive FM 106.3.

0: dice México que está listo y además que nos ilusionemos. No sé, no me voy a confiar. México goleó hace un ratito a Serbia, pero es Serbia, oigan. Dice que está listo para el arranque de la Copa del Mundo el próximo jueves 11 de junio ante Sudáfrica. La selección hoy goleó a Serbia 5-1, pero Serbia pues es uno de los equipos, híjole, más alejaditos de buen nivel en realidad para la Copa del Mundo. Bueno, en general, México hoy se despide, digamos, de la preparación y ahora sí, la próxima semana ya listos para recibir a Sudáfrica de cara a lo que va a ser el arranque de la Copa del Mundo. Vamos a tener un mes de fútbol y vamos a hablar. Ya sabe que en los primeros días es mucho más intenso conforme van avanzando las fases de grupo y las eliminatorias. Iremos platicando cada vez menos porque los partidos son menos, pero el formato es largo. Acuérdense, México, Estados Unidos y Canadá 2026, la Copa del Mundo que está por empezar. Y esta semana, bueno, este fin de semana que vamos a arrancar en unas horas más, va a tener prácticamente como preámbulo los últimos partidos de preparación de algunas selecciones y la próxima semana ya todos de etiqueta, con corbatita y listos para arrancar la fiesta del fútbol. Son las 11:40. Hay un tema musical rapidísimo. Es algo que se titula Bailar Contigo. Una breve pausa, la última y volvemos.
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Son las 11:49, 11:49, que todos tengan un muy pero muy buen descanso. Este jueves se ha terminado 4 de junio de 2026. A nombre de todo el equipo de Vive FM, quiero mandar una sincera condolencia a nuestro compañero Shada Ugalde, que en el transcurso de las últimas horas, pues tuvo la noticia de que su padre falleció. Su papá trascendió a otra dimensión y esperamos su descanso eterno. A nombre de todo el equipo que integra Vive FM 106.3, el apoyo respetuoso y la condolencia también sincera a nuestro compañero Shada Ugalde. No estará esta noche, pero seguramente en el transcurso de los días podrá reintegrarse nuevamente. Así que el abrazo fuerte para él y para toda su familia, para que esta situación pase pronto y la paz en sus almas también llegue lo más rápido posible. A nombre de todo el equipo de Vive FM 106.3, mandamos un abrazo respetuoso y una condolencia a nombre de esta empresa Cinco Radio por el fallecimiento de su señor padre, el doctor Eduardo Ugalde, que el día de ayer falleció. Así que estamos con Shada porque somos amigos, porque somos compañeros, porque convivimos en este entorno. Y gracias a ustedes también que han hecho su manifestación a través de nuestras plataformas, de los contactos de WhatsApp. Así que un abrazo fuerte a Shada, lo tendremos de vuelta seguramente en unos días y nuestra solidaridad siempre. Pásela muy bien, son las 11:51, soy Hugo, chao a todos.

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Excelente madrugada, gente bonita. Ya la 1:15. Y por supuesto que, como siempre te digo, para mí es un placer estar acompañándote en esta madrugada.

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1:35 y ¿sabías que hoy, 5 de junio, se conmemora el Día Mundial de la Dona en los Estados Unidos? Y es que todo esto viene desde 1938, cuando una organización benéfica, The Salvation Army, instauró el día para homenajear a las mujeres conocidas como Donut Lassies, quienes durante la Primera Guerra Mundial repartían donas y apoyo moral a los soldados estadounidenses. Y es por eso que desde ese día se celebra el Día Mundial de la Dona, pero generalmente se celebra allá en el norte. ¿Cómo se celebra? Pues bueno, las cafeterías y también los establecimientos en donde venden esta comida, este pan mejor dicho, ofrecen promociones y donas gratuitas y se organizan actividades temáticas relacionadas con este postre tan popular y tan rico que sabe, ¿no? Y muchas personas aprovechan para compartir fotografías y recetas de donas en las redes sociales. Y también hay una gran variedad de donas. Y como sabemos, Estados Unidos es uno de los lugares donde la comida chatarra es donde más abunda. Eso es la palabra. Se me había ido. Donde más abunda la comida chatarra. Y es por eso que tienen hasta un día para conmemorarlo. Imagínate que también aquí en nuestro país hiciera un día mundial de la dona y que todas las panaderías podrían regalarlas nada más por ser su día. Imagínate, ¿cuántas no te comerías tú? Ya la 1:37, te dejaré con Bruno Mars y Bob, Nothing on You, baby.

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2: Con 48 minutos te dejaré con Jarabe de Palo, depende, y también te recuerdo los números en cabina para que te reportes conmigo. 238-122-8891 es de WhatsApp o Telegram, o al 38-246-15, que es la línea directa.

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las 2:18, escuchamos Amigos No, Por Favor, por Yuridia y también a David Bisbal con Ave María, y iniciamos con Maroon 5 con Animals. Y nos están llegando mensajes a cabina de la terminación 92. Buenas madrugadas, sí puede complacer con algo de Ricardo Arjona. Cavernícolas, porfa, y Linda Noche. Claro que sí, claro que sí. En este momento va a empezar a sonar esta canción de Ricardo Arjona. Igual, tú si tienes alguna recomendación musical, mándamela. 238-122-8891.

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2: Ya las 2:31. ¿Sabías? Bueno, yo sé que sabes que el cuerpo humano es una máquina increíble y es capaz de realizar una gran variedad de unas funciones tan complejas. Así que te quiero dar una de las 10 funciones, te quiero informar las 10 funciones corporales más fascinantes y responder a alguna de las preguntas más comunes que a veces nosotros llegamos a tener. ¿Te has preguntado el por qué bostezamos? Y es que se bosteza porque ayuda a oxigenar el cerebro, regula la temperatura y actúa como una señal social relacionada con la empatía. ¿Tú sabías eso? Porque a veces, no sé, pero los bostezos son contagiosos, ¿eh? No sé si les ha pasado que tal vez alguna persona cercana a ustedes que estén ahí conviviendo bosteza, automáticamente nosotros también bostezamos. Por eso te digo, es una señal social que muestra empatía, porque bostezar puede llegar a ser contagioso. También porque se nos pone la piel de gallina. Y es que mira, esto se debe porque las células se contraen, las células de nuestra piel alrededor de los vellitos que tenemos, lo que hace que se pongan como de punta. Cuando algo te sorprende, ves que luego dices como que ¡ay, se me pusieron los pelos de punta! Pues es por eso. Por eso muchas personas piensan que esa sensación de picazón ocurre cuando el cuerpo intenta mantenerse caliente. Y la razón principal por la que las personas se les pone la piel de gallina es que sienten una repentina oleada de emoción, por lo que el fenómeno es una realidad, una buena medida de cómo se siente realmente alguien. Eso lo dijeron en un estudio de Applied Physics Letters. Así que ya sabes, porque a veces sí nos pasa que tal vez cuando tenemos alguna emoción de que algo nos espantó, nos sorprendió, luego nuestro cuerpo ya está reaccionando. ¿O te has preguntado por qué tenemos hipo? Pues bueno, ahorita te voy a contar el por qué tenemos hipo, porque a veces puede llegar a ser bastante molestoso, pero como el cuerpo humano es tan fascinante, esto también tiene una explicación científica. Ya las 2:33.

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55 y te sigo contando las curiosidades del cuerpo humano de por qué tenemos hipo. Y es que el hipo es un espasmo muscular del músculo del diafragma, de la misma manera que a veces el ojo se contrae o la espalda a veces se contrae. Pero a diferencia de los espasmos en los ojos o en la espalda, el hipo puede ser muchísimo más difícil de identificar. Puede ser causado por la irritación de los nervios o también porque a veces los nervios llegan a controlar el músculo. Por eso es que a veces nos pueden llegar hipo. Pero al final ese es porque se contrae el músculo principal de la respiración. Por eso es que nos da hipo. Y también ¿por qué tosemos? Y es que la tos es un mecanismo de defensa que ayuda a limpiar las vías respiratorias de la mucosidad y también de los irritantes. ¿Y por qué estornudamos? Pues bueno, para expulsar las partículas irritantes, el polvo, el polen y los microorganismos de las vías nasales. ¿Y por qué amanecemos con lagañas? Porque es una mezcla natural de la mucosidad, de los aceites, las células y el polvo que los ojos eliminan durante la noche. Y te hace preguntar que a veces porque cuando nos enfermamos o lo que sea, como que nos ponen como que los mocos en la nariz que pueden llegar a ser muy molestosos. Y es que mira, esa mucosidad ayuda a atrapar las partículas y los microorganismos, protegiendo las vías respiratorias. Así que ya sabes, alguno de los datos curiosos del cuerpo humano. Y es que la verdad, el cuerpo humano es tan sorprendente y todo lo que puede llegar a ser. Y a las 2:57 cerramos este bloque musical con algo de Kendrick Lamar, que se llama Luther.

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2: Bonita velada, ya a las 4:20. Escuchamos a Pink con Hugh New, a Lagos con Danny Ocean, Mónaco, Paulina Rubio con Todo Mi Amor y a Lorna, esta canción que fue tan popular a principios de los 2000, Papi Chulo. Ahorita te voy a dejar con algo de Bonnie Tyler, algo un poquito más ochentero de Total Eclipse of the Heart, así que quédate en sintonía de Vive FM en esta frecuencia del 106.3. Te recuerdo los números en cabina 238-122-8891 por si quieres mandar algún reporte, algún saludo o tal vez quieres escuchar alguna canción, pídela a este número o al 38-246-15 que es la línea directa.

Ya las 4 con 38 minutos y ya está confirmada la noticia por la FIFA que la cantante colombiana Shakira va a interpretar esta canción que también es la oficial del mundial, la de Dai Dai, que es la canción oficial de la Copa Mundial de la FIFA de este año, durante la ceremonia inaugural que se va a realizar en la Ciudad de México antes del partido entre México y Sudáfrica. Va a ser este próximo, todos sabemos ya que este próximo 11 de junio, este próximo jueves, se va a realizar en el Estadio de Ciudad de México y la ceremonia comenzará aproximadamente a las 11:30 horas. Unos 90 minutos antes del encuentro inaugural van a participar, obviamente, Shakira y también el nigeriano Burna Boy es con quien hizo esta colaboración y van a interpretar Dai Dai. Ambos apenas lo anunció. La FIFA apenas anunció que ambos van a formar parte de este espectáculo de apertura. ¿Tú lo sabías, Globa? Pues ya sabes, este próximo 11 de junio vas a poder ver a la cantante colombiana interpretar el tema oficial. Una vez más, ya sabemos que Shakira es la que se encarga de los temas principales para cada mundial que hay. Así que, nomás por eso te voy a dejar con Shakira, Waka Waka.

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2: Con 25 minutos, excelente mañana. Y oye, ¿tú sabías que hay hábitos de imagen, de salud y estilo que puede añadirnos años a nuestra apariencia sin que nos demos cuenta? Y te voy a decir uno de los más comunes para que deje de hacerlo: usar ropa que no queda bien o que es demasiado holgada. También vestir siempre de colores oscuros, llevar accesorios o estilos que ya pasaron de moda. También mantener el mismo corte de cabello durante muchos años, una mala postura, dormir o vivir bajo estrés constante, fumar también, descuidar la salud dental, pasar demasiado tiempo frente al celular. ¿Tú sabías que pasar durante mucho tiempo con tu celular te puede traer esta consecuencia de verte un poco más grande de lo que realmente apareces, de que realmente los que tienes? Y es que mira, también te digo que tiene que ver mucho con tus hábitos, como dormir bien, hacer ejercicio, mantenerte hidratado, y también es muy importante tener una actitud positiva. Todo eso influye para que no nos veamos, para que podamos ser como esos comeaños que se ven menos, aparentan menos de lo que realmente tiene. Pero también hay algunos hábitos como los que te acabo de mencionar que no influyen en nada y lo único que están haciendo es que nos veamos unos años más. Tú ya sabías este dato, así que ya sabes, tienes que hacer todo lo contrario que te acabo de decir para que te veas juvenil. Ya a las 5:28.

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2: Excelente mañana para todas las personas que ya se van levantando, que ya están en el trabajo o tal vez ya salieron. Les deseo que tengan un excelente viernes. Recuerden, cada vez estamos más cerca del fin de semana. Así que te deseo las mejores vibras el día de hoy. Yo soy Monse y te voy a seguir acompañando. Te sigo acompañando, mejor dicho. Tenemos saludos de la terminación 58 que nos dice: ¿nos podría poner el tema de Faye? Muévelo para poner el ambiente. Justamente acaba de pasar hace unos minutos. Y también nos dice: saludos cordiales a las altas montañas, mejor dicho, de la Sierra Negra de San Pablo, Xochitlán, Puebla. En especial a la comunidad de Teopatzintla, que están disfrutando de un rico atole de avena. Sí se antoja, de parte de nuestro amigo Oscar Martínez Flores. Sí se antoja ahorita algo como que calientito, ¿no? Para despertar bien, para comenzar de buenas. Sí se antoja. O un café caliente. Y también saludos para el licenciado Gilberto Bolaños, que ya está preparando su documentación para irse a Puebla. Le deseamos que tenga un excelente viaje. 6:32, te recuerdo los números en cabina: 238-122-8891 o al 38-2 46 15 para que te reportes aquí a cabina conmigo.

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4: Con 44 minutos.

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2: Ya las 6:52 minutos y esta noticia va para todos los fanáticos de Lego. Y es que presentó, mejor dicho, oficialmente el set de Lego Architecture Sagrada Familia, que se convierte en el modelo más grande de la historia de la marca por el número de piezas. Y es que tiene un total, ¿adivina cuánto? De 12.060 bloques, superando al anterior récord de Lego. Y forma parte de la línea de Lego Arquitectura y rinde homenaje al arquitecto Antoni Gaudí en el centenario de su fallecimiento. Y una vez armado, mide aproximadamente 62 centímetros de altura, además de reproducir las principales fachadas y torres de la basílica. Y el set estará disponible globalmente a partir del 1 de noviembre y puede reservarse, y su precio anunciado es de aproximadamente $799.99. Así que ya sabes, si tú eres fanático de Lego, tienes que estar al pendiente porque este 1 de noviembre sale a la venta y la verdad está espectacular. Si vieran, les pueden buscar las imágenes por internet y está espectacular este nuevo Lego. Te vas a estar entreteniendo bastante con estas 12.060 piezas. Ya en las 6:53 tenemos saludos para los repartidores de sonrisas que ya van directo al trabajo. Y como siempre, el buen Ulises y Giovanni, que no se quieren levantar, ya que se levanten, ya está, salió el sol, ya está empezando este día. Realmente ahorita ya no está lloviendo, Y aprovechando, les digo que el clima máximo en el día de hoy se prevé que sea de 26 grados con un mínimo de 17. Pero en la tarde sí hay un 90% de probabilidad de lluvia, así que trae tu paraguas. 6:54, te dijo con algo de fun, con We Are Young, antes de que nos vayamos al segundo radar informativo de este viernes.

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1: La SEP suspende clases presenciales este viernes en las sierras norte, nororiental y negra por temporal lluvioso. Más de 569 mil estudiantes de todos los niveles reciben actividades a distancia en 90 municipios de la entidad.
2: El gobernador Alejandro Armenta puso en marcha el programa Fortaleza Puebla Turismo. Beneficiará a 400 mujeres de los sectores turístico, gastronómico y artesanal.
3: Durante la inauguración del programa Fortaleza, el presidente del Consejo Coordinador Empresarial, Juan Pablo Cisneros, destacó la necesidad de fortalecer la participación de las mujeres en decisiones económicas y promover su liderazgo para ampliar oportunidades en el estado.
4: El gobernador de Puebla reconoció el trabajo que realizan los poblanos Sergio Salomón, Rodrigo Abdala y Olivia Salomón desde el gobierno federal al destacar su aportación en beneficio de la ciudadanía.
1: Trabajadores de Stanley informaron que este jueves comenzaron a ser liquidados ante el cierre de la planta en la lateral de la autopista México-Puebla.
2: El IMSS Bienestar precisó que en Puebla se están realizando revisiones y cancelaciones y posibles denuncias de contratos con irregularidades o sobre costos detectados. La institución reafirmó su compromiso con la rendición de cuentas y el combate a las prácticas que afecten a la atención médica.
3: El arzobispo de Puebla, Víctor Sánchez Espinosa, recordó que la celebración del Corpus Christi representa la presencia de Jesucristo bajo las especies del pan y el vino, considerados alimento espiritual y fuente de vida para los creyentes.
4: Ana Laura Altamirano, titular de la Secretaría de Agricultura, anunció un convenio con el IPAM en Atlixco para fortalecer la atención a personas migrantes retornadas y sus familias, garantizando acompañamiento y certeza jurídica.
1: Guanajuato más cerca que nunca con la nueva ruta aérea inaugurada este lunes, destacó el subsecretario de Promoción Turística, Armando Gasca.
2: La secretaria del Bienestar, Laura Artemisa García Chávez, destacó en Atlixco que hacer territorio es escuchar a la gente, al subrayar que la política social del gobernador Alejandro Armenta busca atender necesidades históricamente olvidadas mediante acciones directas en las comunidades.
3: El secretario del Ayuntamiento en Tehuacán, Raimundo Pérez, informó que hasta el momento solo 290 jóvenes se han inscrito para el Servicio Militar Nacional.
4: Las lluvias en la región del volcán provocaron nuevamente el desbordamiento de barrancas en la cabecera municipal de Esperanza, afectando la circulación sobre la autopista Puebla-Córdoba a la altura del kilómetro 221.
1: Policía del Estado participa con binomios caninos especializados en detección de narcóticos en plática en el Colegio de Bachilleres de Tlaxcala.
2: Más de 1,000 docentes de la sección 23 participaron en el 30º Juegos Magisteriales Deportivos y Culturales de Educación Especial.
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1: La Suprema Corte de Justicia declara inconstitucional ley del Seguro Social que exigía a concubinos acreditar 5 años de convivencia para acceder a pensión por viudez. Ya no va a haber un plazo mínimo. De última hora, el actor James Handy, actor que participó en Top Gun, Maverick, Logan y otras cintas, fue encontrado muerto por apuñalamiento, informó la policía. Tenía 81 años de edad. 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Duval Rubio en consola digital, Alex Denicia en redes sociales. Le informamos.
2: Odilon Larios.
3: Rafael Tellez Morales.
4: Nayel Aguilar.
1: Raúl Méndez Macías, muchas gracias.
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1: Son las 7:08 y es un placer saludarles a todo el auditorio, en especial al auditorio regional que se está conectando en estos momentos allá en Atlixco y la Mixteca, San Martín, Texmelucan y sus alrededores, por supuesto allá en Tehuacán y la Sierra Negra, en la Sierra Nororiental y Sierra Norte del estado. En cualquier parte donde usted nos vea y nos escuche, pues reciba un cordial saludo, por supuesto también a aquellos que nos están escuchando en otras partes del país y a quienes lo hacen desde el extranjero, reciban un saludo. Mándenos sus mensajes, ya saben que pueden hacerlo con el número de confianza, el número de la red de Cinco Radio 22 22 38 29 90, o a través de las diferentes plataformas en donde usted nos ve y nos escucha. Recuerde que en Facebook nos escucha como Cinco Radio Comunicación Efectiva, en X, antes Twitter, nos encuentra como arroba la red Cinco Radio, y en YouTube como la red Cinco Radio. Mucha información, no se despegue, le tenemos todo los detalles de la explosión de Tepeaca el día de ayer, con pues las entrevistas que hubo ahí a los pobladores y cada uno pues de lo que se vivió, cada momento que se vivió en este hecho hasta ayer por la noche. Le tenemos algunos materiales muy buenos gráficamente para que usted vea la magnitud de lo ocurrido el día de ayer y pues de confirmarse que no hubo víctimas, del milagro que ocurrió. Son las 7:09.
0: Rafael Téllez.
2: ¿Qué tal? ¿Cómo les va? Muy buenos días. Qué bueno que nos acompañan este ya fin de semana, 5 de junio del 2026. ¿Cómo le va con sus planes ya para el fin de semana? Ojalá los esté preparando muy bien y se divierte y descanse. Le vamos a presentar, entre otras cosas, el anuncio que hizo el gobernador Alejandro Armenta cuando puso en marcha el programa Fortaleza Puebla Turismo. Dijo que es una estrategia para beneficiar a 400 mujeres de los sectores turístico, gastronómico, artesanal y de servicios. Así lo comentó.
3: Tenemos un programa de turismo comunitario que hay que desdoblar. En cada uno de los 217 municipios de Puebla hay tesoros naturales, hay riqueza gastronómica, hay maravillas arquitectónicas, antropológicamente. Hay manos mágicas.
2: Y hay una encargada para esto del turismo comunitario, se llama Marlet Pérez Blancas, y en Red Ciudadana ya nos comentó cómo tienen un catálogo de 290 sitios con atractivos turísticos de Puebla. No precisamente son pueblos mágicos, son comunidades que han desarrollado a iniciativa de sus vecinos algunos atractivos, paseos en lancha, recorridos, ecoturismo, todos ellos que se pueden ampliar en la experiencia y que se pueden también ampliar los beneficios en cada región. Suena muy bien eso del turismo comunitario. Fortaleza Turismo busca generar nuevas oportunidades para las mujeres poblanas mediante desarrollo económico y fortalecimiento del liderazgo. Esto es lo que comenta Edalí Moreno, quien es presidenta del Consejo Coordinador de Mujeres Empresarias en Puebla.
4: Importantes para ustedes, mujeres, que hoy acuden a capacitarse. Porque no nada más estamos inaugurando un programa de capacitación. Estamos inaugurando oportunidades. Estamos inaugurando herramientas de crecimiento, herramientas de redes de colaboración, porque aquí ustedes van a generar una gran red de colaboración y llegan a una gran red de apoyo, que es el Consejo Coordinador de Mujeres Empresarias del Estado de Puebla. Estamos inaugurando posibilidades para cientos de mujeres poblanas que...
2: Y la red nos confirma, tenemos ahí las fotos, Alex Denicia está en las redes sociales, de las que te envié, de un tráiler de la Gurrumina que se accidentó esta mañana en Periférico Ecológico a la altura de Boulevard Forjadores. Están concluyendo en estos momentos, cuando ya son las 7:12, las maniobras para retirarlo. Recuerde que es un tráiler tipo plataforma que ahí tuvo su accidente y su cabina prácticamente se destruyó. Hace unos minutos nuestra compañera Azul Hernández nos envió las fotos de cómo ya el vehículo ya fue completamente retirado del Periférico Ecológico. ecológico a la altura del Boulevard Forjadores. Ya puede usted pasar ahí, todavía hágalo con mucha precaución porque continúan las maniobras y hasta la unidad a un lado, pero hay que tener mucha precaución a la hora de conducir. Y cuando son las 7:13, le confirmo que la Premio Nobel de la Paz que estuvo en Puebla, Rigoberta Menchú, recibió una copia de la Cédula Real de Puebla como visitante distinguida. La entrega estuvo a cargo del secretario de Turismo Jaime Oropesa a nombre del alcalde Pepe Chedraui y de la secretaria de las Mujeres Zaira González.
5: A nombre de nuestro alcalde Pepe Chedraui y del gobierno de la ciudad, las poblanas y los poblanos, le queremos obsequiar una copia de la Cédula Real de la ciudad de Puebla, un documento que data de 1532.
2: Y que se lo llevó así la Premio Nobel, un documento importante siempre para nuestros visitantes. Y también comentarle y presentarle esta versión del empresario migrante en Nueva York. Él es originario de Huaquechula, Alfonso López Campos. Destacó el convenio que se tiene entre la Secretaría de Agricultura y el Instituto Poblano de Asistencia al Migrante, el IPAM, que les genera mayor confianza para los connacionales quienes buscan trabajar al regresar a sus comunidades.
6: Bueno, es muy bueno porque va a impactar directamente al sector agrícola, directamente con los campesinos, y ser migrante, pues yo creo que todo el mundo tiene una persona migrante, y con el convenio pues va a haber más acercamiento con las dependencias que apoyan directamente al campo. Cuando uno está allá, extraña las tortillas, el pan, y siempre los mandas a traer y te sale
0: caro. Nayeli Aguilar.
7: 7:14. Bienvenidos a Buenos Días, el noticiero de la gente. Muchísimas gracias a las personas que ya se están conectando en nuestras redes sociales, @la red 5 radio, y les damos bienvenida a los que se están enlazando ya en este espacio regional desde Atlixco, San Martín, Texmelucan, Tehuacán y además en los Estados Unidos. Nos vamos a ir con Marcos Bravo, que se encuentra en este accidente que nos reportaba muy temprano la Red 5 Radio, de una camioneta que se impactó contra la Guardia Nacional. Ya ahorita están haciendo las labores para retirar esta unidad, pero nos decían que habían dañado a varias patrullas, así que ahí se encuentra nuestro compañero Marcos Bravo con estos reportes de la red. Marcos, ¿cómo estás? Buenos días.
8: Buenos días, Daye, auditorio, equipo, te saludo con gusto. En este momento nos ubicamos en la autopista México-Puebla, a la altura de donde se encuentra Guardia Nacional o donde están los hoteles Fiesta Inn, y es que acá se registró un fuerte accidente, Daye. ¿Qué fue lo que originó? De acuerdo con el conductor, quien se encuentra bien, solamente fueron daños materiales. Él refiere que fue alrededor de las 5 de la mañana, se encontraba lloviendo. Sin embargo, a esta altura se encuentra un camellón. Él no se percata sobre este camellón, por lo que da el volantazo. Y en el momento que da el mueve, realiza maniobras para evitar subirse al camellón, termina realizando una maniobra que se impacta contra la barda de donde se encuentra la Guardia Nacional. Es decir, se termina patinando la camioneta y se impacta directamente contra la corporación de donde se encuentra la Guardia. Hay que señalar que en estos momentos, de acuerdo también con información que nos están mencionando, no resultaron con daños graves algunas unidades que se encuentran dentro de estas instalaciones, solamente algunos raspones. Sin embargo, tiene que llegar el seguro para que pueda dar conseguimiento. Pero usted puede observar en las imágenes que el impacto fue muy, muy fuerte, que termina derribando una parte y termina generando un hoyo donde se encuentran las instalaciones de Guardia Nacional. Esto se registró exactamente en la lateral, ya para incorporarse a lo que es el Boulevard Hermano Cerdán. Pero es lo que nos está mencionando. Incluso nadie mira, justo ahorita un tráiler termina dando un volantazo porque no hay una señal o señalización que mencione que se encuentra el camellón en ese sitio. Entonces, lo que ellos hacen es que terminan dando el volantazo y como se encuentran las condiciones de la carretera con lodo, se terminan patinando, lo que ocasiona este tipo de accidentes. Es parte de la información, Naye, donde únicamente se registran daños materiales, no hay personas lesionadas, y por parte de donde se encuentran las instalaciones de Guardia Nacional, solamente fueron algunos raspones que se llevaron una unidad. Es la información, Naye.
7: y muy completa, Marcos, y bueno que avisas, ¿no?, de esto para que lo tomen en cuenta otros automovilistas y no les suceda lo mismo a esa altura, que tengan mucha, mucha precaución con ese camellón. Muchas gracias, Marcos, buenos días.
8: Buenos días.
7: Son 7:17 a.m. y les vamos a platicar y les vamos a presentar este video desde Tepeaca, donde el gobernador Alejandro Armenta acudió el día de ayer para atender estas acciones de seguridad luego de la explosión de estos 6 autotanques de gas LP, y de acuerdo con el reporte preliminar, hasta el momento lo que se tiene y lo que ha dicho la autoridad es que afortunadamente no hubo personas lesionadas, pero sí evacuaron a 2,000 personas, y así lo comentaba el gobernador del estado, Alejandro Armenta.
9: Amigas y amigos de Puebla, nos encontramos en Tepeaca. Quiero informarles que nuestra Presidenta de la República está muy pendiente, me llamó para saber cómo están las cosas. Le hemos notificado y queremos hacerlo a ustedes para que no haya información de segunda mano o información que a veces se manipula. Desde el primer momento del incidente, de la explosión, el coronel Bernabé

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1: 569 mil estudiantes de todos los niveles educativos que van a recibir actividades a distancia en 90 municipios de la entidad. Y es que también la Coordinación de Protección Civil dio a conocer que anoche atendieron diversas afectaciones por las lluvias registradas en los municipios de Esperanza, San Antonio, Cañada y Tehuacán. En Esperanza se registró una inundación en una vivienda y el encharcamiento alcanzó los 1.20 metros de altura y ya se está realizando un censo de daños. En lo que corresponde a San Antonio Cañada, 3 viviendas afectadas, una inhabitable por alud de tierra y los habitantes ya fueron evacuados de manera preventiva. Además se retiraron árboles y piedras de la carretera principal. En Tehuacán, ahí se retiró un árbol colapsado en la colonia La Cantera y de esa manera están trabajando ya las autoridades de Protección Civil. En pantalla, gracias Alex Denicia, estamos viendo estas imágenes de cómo retiran estos árboles y también de cómo está inundado. El agua les llega a las personas arriba de casi la cintura. Estuvo bastante fuerte y es por eso que se tomó esta determinación de suspender las actividades escolares en la Sierra Norte, Nororiental y Negra. Y ya hablando de temas también de que tienen que ver con las escuelas, la rectora de la máxima casa de estudios, Lidia Cedillo Ramírez, recordó a las y a los aspirantes este proceso de admisión. Hay fechas claves que no se les tienen que ir, por ejemplo, mañana 6 de junio van a aplicar la prueba práctica y el del 20 al 27 de junio ya se va a realizar la evaluación desde casa y vamos a escuchar ese mensaje que enviaba la rectora Lilia Cedillo.
2: A todos nuestros queridos aspirantes a ingresar a algún programa académico de la UAP, ya sea a nivel medio superior, como bachillerato o preparatoria, o bien a nivel licenciatura en alguna de nuestras escuelas o facultades, quiero hoy decirles que chequen su convocatoria. Es importantísimo que ustedes tomen en cuenta las fechas claves. Por ejemplo, el próximo 6 de junio se llevará a cabo el examen o prueba del examen para que ustedes chequen si su equipo de computación cumple con todos los requerimientos que marca la convocatoria.
1: Pues ahí está, mañana es una fecha importante, tienen que hacer la práctica porque ahí van a salir todas las dudas y se van a poder resolver, después ya no y va a ser el examen y muchos ahí es donde tienen complicaciones. Por otra parte, trabajadores de Stanley informaron que este jueves ya comenzaron a ser liquidados ante el presunto cierre de la planta ubicada ya en la lateral de la autopista y que ayer también fue confirmado por los trabajadores donde decían que lamentablemente sí, pero los están liquidando conforme a la ley. Son 7 de la mañana con 23 minutos.
3: Exactamente, son 7:23 y por urgencia el aviso, se acaban de subir los carteristas a la ruta 65 llegando a la unidad Volkswagen con el sentido a Puebla. Se subieron carteristas a la ruta 65 llegando a la unidad Volkswagen con el sentido a Puebla. Me dicen acá, mira, asaltaron a mi hermana en estos momentos. Son 7:23 y a las 7:23 es momento de escuchar el tono de la suerte. 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
4: Raúl Méndez Macías.
5: Hoy es el Día del Globo Aerostático y Día Mundial del Medio Ambiente. ¿Qué está haciendo usted por el medio ambiente? En más información le comento que el Hezbollah rechazó a

0: Acuerdo de cese al fuego total con Israel. El grupo islamista dijo que no reconoce ni rendición ni derrota mientras continúa la ofensiva de Israel en el sur de Líbano. Vamos allá.
1: Hezbollah rechazó el jueves el acuerdo entre Israel y Líbano que contemplaba un alto el fuego condicional. El acuerdo requería un cese total de las hostilidades por parte de Hezbollah, según un comunicado conjunto emitido tras las conversaciones lideradas por Estados Unidos en Washington. Por ello, un portavoz del grupo islamista consideró que aceptarlo significaría una rendición, una derrota y el logro de los objetivos del adversario.
0: 7:25 a.m. China acusa al jefe del Departamento de Estado de los Estados Unidos, Marco Rubio, de difamación. Esto por, entre otras cosas, rendir homenaje a las víctimas de la sangrienta represión de la Plaza Tiananmen en 1989. Alguna parte de nuestro auditorio es muy joven para saberlo, pero en 1989 se registraron la represión violenta allá en China. Incluso una de las figuras de los videos históricos muestra a un joven frente a un tanque de guerra. Y avanza el tanque y el joven se va moviendo, lo quiere detener. Y lo que hizo Marco Rubio es rendir homenaje a las víctimas. China lo acusó de difamar. Escuchemos.
2: 美方有关错误言论歪曲历史事实抹黑中国政治制度和发展道路.
3: En Pekín, a través de una portavoz de la Cancillería, Mao Ning, China acusó al jefe de la diplomacia de Estados Unidos, Marco Rubio, de difamarla, denigrarla, después de que rindiera ayer homenaje a las víctimas de la sangrienta represión de la plaza de Tiananmen en Pekín, el 4 de junio de 1989, tema, fecha tabú, totalmente censurados en China. El número preciso de víctimas sigue siendo hoy desconocido.
0: Buena relación con el encargado de la diplomacia de los Estados Unidos en el mundo y con China, porque cuando llegó Trump de visita, pues no le dieron un pasaporte, sino un permiso especial que además tenía una mención.
4: Sí, es un mensaje ahí, pues, y oculto, porque el carácter que utilizan los chinos para eso es un término administrativo, pero también puede ser una ofensa.
0: Sí, puede interpretar de las dos maneras.
4: Y es en relación a su posicionamiento con los chinos, precisamente.
0: Pues fíjense nada más, Sudán es el país con más personas desplazadas del mundo, según el Consejo Noruego para los Refugiados. 9 millones de desplazados sufren despojo y desplazamiento. En esta lista, según el Consejo Noruego para los Refugiados, está República Democrática del Congo, que ya sabe la crisis que se vive ahí por salud, Colombia, Yemen, Afganistán, Honduras, Ecuador, Camerún, Nigeria y Mozambique.
5: Consejo Noruego para los Refugiados indica que Sudán, devastado por una guerra civil desde hace 3 años, cuenta con más de 9 millones de desplazados internos, mientras que otros 4 millones han huido a los países vecinos. Además, casi 20 millones sufren de hambre a diario. Es incomprensible que una crisis de desplazamiento de una extensión comparable a la de Siria y Ucrania en su punto más álgido pueda seguir agravándose sin que casi nadie repare en ello, deploró el jefe de la ONG noruega. La lista incluye por 10º año consecutivo a la República Democrática del Congo.
0: Esta se suma más a esta lista. La frase de hoy es de la Madre Teresa de Calcuta. No todos podemos hacer grandes cosas, pero podemos hacer cosas pequeñas con un gran amor. Lo más importante de este mensaje es que nuestras acciones no se miden por su tamaño, sino por la bondad con las que las hacemos. Es viernes 5 de junio. Más adelante tenemos viernes de peli. Son las 7:28. Esto es Buenos Días.
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4: Muy buenos días, auditorio regional, auditorio de Puebla, de México y el mundo. Ya estamos listos para llevarles toda la información de la nota policíaca, la nota roja, nota de seguridad e inseguridad. Así es que los invito a que si todavía no nos están viendo, nos vaya a ver a través de las diferentes plataformas digitales. En Facebook nos encuentra como 5 Radio Comunicación Efectiva, en X, antes Twitter como arroba la red 5 Radio y en YouTube como la red 5 Radio. Y empiezo aquí con una felicitación. Nos piden que por favor favor, felicitemos a Maximiliano Gámez Millán, que está cumpliendo 7 años y que le gustan mucho las noticias, de parte de su mamá Sandra Millán y Oscar Gámez, que por favor le digamos que lo aman y agradecen a la vida por tenerlo, que Dios lo bendiga y les permita a ellos festejar muchos cumpleaños más juntos como familia. Así que Maximiliano Gámez Millán, que cumplas muchos años más, tu papá y tu mamá te aman mucho y por ahí te tienen una sorpresota con los regalos, así que tienes unos padres que te quieren mucho y eres muy bendecido.

0: Y nos estaban indicando que por favor apoyar con solicitar una ambulancia, ya que hay un motociclista que derrapó afuera de la Universidad Ibero con sentido a la Tlixcayo, derrapó un motociclista, piden ambulancia y también están solicitando los cuerpos de emergencia en la autopista a la altura de Xonacatepec. Escuchemos por qué.
1: Hola, buenos días. Solo para informarles que en el puente de la autopista a la altura de Xonacatepec chocaron varios camiones grandes, ADO, tráiler y otra unidad. Son autobuses y unidades grandes y pues ya hay mucho tráfico.
0: Mucho tráfico, tomen ustedes precaución, y hay un motociclista tirado en este momento en la entrada a la 14 Sur, específicamente a la entrada al Parque Centenario, tómelo en consideración. Y ahora sí, pues empezamos con este bloque de noticias. El día de ayer por la mañana, cuando todos teníamos la atención en Tepeaca por la explosión, pues llegó un operativo de la Fiscalía General de la República, encabezado por la Policía Ministerial Federal, hasta la calle 5 de Febrero de San Felipe Hueyotlipan. Es la calle 5 de Febrero, casi esquina con las vías del tren, esto ahí por la zona de la arenera, de la harinera. Ahí es donde llegó hasta un lugar donde usted seguramente lo ubica, es un lugar dedicado a la venta de pipas de agua. Recordemos que se modificó la ley para poder extraer agua en los pozos, y aquí hay un pozo donde se llenan pipas y después se comercializan, lo que en medios nacionales se ha denominado ya como el huachicol del agua. Pues bueno, el día de ayer llegó para ver esta presunta extracción ilegal de este líquido vital. La Fiscalía General de la República terminó pues ahí asegurando el lugar, poniendo los sellos correspondientes. Aseguraron cuatro pipas de agua, y también aseguraron a cuatro personas, quedaron detenidas por este presunto delito. Se espera el reporte oficial de las autoridades. No tiene que ver con el huachicol de combustible, no, esto es con agua. Recordemos que ya hay una nueva ley y tienen que atenerse pues todas las personas a esta ley federal. Y vean ahora ustedes estos videos. Ayer hacían llegar aquí al 5 Radio, al número de la red, este video sobre una persecución de presuntos ladrones, donde además se escuchan detonaciones de arma de fuego. Decían que eran ladrones y que habían robado al interior de un vehículo de transporte público, y así es como se escuchaba esta persecución.

0: Este es el video donde se observa correr a unos sujetos, presuntamente son ladrones, y después se observa un video donde tienen a uno de ellos ya tirado en el piso y que le están dando una golpiza porque habría disparado y lesionado al menos a una de las víctimas, a uno de los pasajeros a los cuales habían robado. Este es el segundo video, vamos a escuchar. Como podemos escuchar, estaban muy enojados los ciudadanos, los pasajeros, porque es un grupo de ladrones que operan ahí en lo que es conocido como el entronque de Amalucan. Se suben en la mañana, en la tarde y en la noche, es la hora donde trabajan, porque así le llaman estos sinvergüenzas, trabajar a robar, y roban a los pasajeros. El día de ayer, pues los persiguieron para evitar ser capturados, hicieron detonaciones de fuego, hubo un pasajero lesionado, y ahora se sabe que estos sujetos habrían robado en la unidad 19 de la ruta conocida como Los Pericos, la ruta Pericos que pasa por ahí. Persiguieron y capturaron a dos de ellos. Hay dos detenidos por parte de la Policía Municipal de Puebla luego de estos acontecimientos. Y en más sobre grupos delictivos, el día de ayer por la mañana también se daba a conocer que habían robado una camioneta, una banda que ya tienen perfectamente identificada las autoridades, que opera con un vehículo Audi tipo sedán de color blanco. Este vehículo es utilizado por el grupo delictivo. Robaron una camioneta, luego del robo de la camioneta empiezan un operativo, ubican este vehículo en el periférico ecológico que va haciéndola de muro con el vehículo robado. A este vehículo le dan persecución y logran capturarlo entre lo que es la herradura a la altura del penal de San Miguel y lo que es la Guadalupana en dirección hacia Valsequillo. Ahí logran darle alcance y ahí vemos en el video el momento de la detención de uno de los presuntos integrantes de esta célula criminal, presuntamente dedicada al robo de camionetas de lujo aquí en la zona metropolitana. Se espera un comunicado al respecto. Y ahora sí, vámonos con esta información de la explosión allá en Tepeaca. Ayer al filo de las 10 de la mañana la red nos mandaba fotografías y videos y preguntaba qué había ocurrido en Tepeaca, porque estaba una densa columna de humo que era visible desde otros municipios vecinos y que pues estaban muy preocupados. Ahora se sabe que era un lugar ocupado por grupos de guachicoleros y que resguardaban ilegalmente algunos vehículos tipo pipa, que resguardaban gas, a su vez nos dicen los vecinos también gasolina e incluso diésel, que se comercializaba ahí mismo y se traspalaba de manera ilegal. El día de ayer, pues algo hizo que explotara una de las pipas que estaba ahí resguardada. El reporte oficial señala que fueron 6 las pipas incendiadas posteriormente. Hubo explosiones diversas a lo largo de que se daba este incendio, lo cual pues causó mucho terror porque es una zona muy poblada, incluso muy cerca de un centro educativo, de un centro escolar. Se decía que podía, por la magnitud, haber muchos lesionados e incluso personas sin vida. Hasta el momento el saldo es blanco, no se sabe si después de la inspección de las cenizas se encontraron algo, pero hasta el momento no se tiene registro de víctimas fatales ni de lesionados, y es de verdad de agradecer porque la magnitud del siniestro pues hacía pensar en peores consecuencias. Había videos donde se observaba y escuchaba la explosión, videos de gente corriendo, algunas de ellas incluso se caían, de los niños evacuando las escuelas y muy aterrorizados. Una imagen en uno de los videos se observa como un chavo pues carga con su hermanito menor de edad para resguardarlo, y de fondo todos corriendo a espaldas de los niños pues este humo y este hongo de fuego. Terrible. La exigencia de los vecinos que viven ahí es que por favor actúen las autoridades, porque hay otros lugares igual ocupados por guachicoleros y que ponen en riesgo a toda la comunidad. Esto se lo estuvimos informando oportunamente a través de Red Ciudadana, minuto a momento de lo que iba ocurriendo. Recuerde estar siempre al pendiente de Red Ciudadana 1120 de AM y de todas las plataformas digitales donde se transmite precisamente Red Ciudadana todo el día con noticias al momento. Y al momento estaba allá Marcos Bravo, que se trasladó hasta el sitio del siniestro, donde estuvo haciendo pues una cobertura excelente, donde además platicó con los vecinos sus preocupaciones, cómo lo vivieron, cómo les llovieron rocas y hasta otros materiales. Marcos, increíblemente sin lesionados. Marcos, muy buenos días, te saludo y platícanos.
1: Buenos días, Odilon, auditor, equipo. Impresionante, como bien lo mencionas, Odilon, y preocupante y alarmante también para los vecinos de la colonia San Juan Negrete, tras la fuerte explosión que fue visible en distintos puntos de Tepeaca. Y es que, para darle también ubicación a nuestro auditorio, la colonia Juan Negrete se ubica prácticamente en lo que es en la entrada principal de este municipio. Y es que acudimos al lugar, Odilon, como bien lo mencionas, para preguntar, para escuchar qué fue lo que sucedió después, porque en el momento las imágenes, los videos que están circulando en redes sociales, pues se ve claramente el miedo, el susto, y por supuesto lo que más causó tensión fue para los alumnos que se encontraban en el centro escolar, en la preparatoria 2 de octubre y el centro escolar general Miguel Negrete Novoa, donde todos salieron corriendo, todos salieron muy asustados. Los maestros también mantuvieron la calma, realizando también que cada uno de sus alumnos saliera y evacuaran las instituciones educativas, Odilon. Pero por supuesto, cuando llegamos al lugar, todo permanecía acordonado. Había elementos de Guardia Nacional, también había elementos de Pemex, Protección Civil del Estado, Policía Municipal, monitoreando todas las zonas, Odilon. Y es que donde se registró esta explosión fue en una privada de la colonia Negrete, y cada acceso para poder llegar a este sitio estaba totalmente cerrado. Los vecinos que iban a ingresar a sus casas, que estaban muy cercanas, no los dejaban ingresar por la misma situación que se estaba realizando las maniobras y también la investigación correspondiente de las autoridades. Por lo que, por supuesto, que había también demasiado miedo, Odilon.
0: Así es, Marcos, y vamos a presentar parte de tu material, de esto que te platicaban las personas sobre lo que estaba o lo ocurrido y cómo pues estaban muy asustados. Veíamos acá y vamos a presentar el primero de tus videos y escuchar, Marcos, cómo te platicaban que les llovió incluso un pedazo de metal. Vamos a escuchar.
2: ¿Qué se le pegó a la camioneta?
3: Sí, mire.
2: ¿Qué es esto? Es metal, ¿no?
3: Metal, ahí cayó, le pegó.
2: Le pegó a la camioneta.
3: Mire, aquí, mire. Frente. Todas las piedras.
2: ¿Puedo pasar?
3: Sí,
2: esas son las piedras.
3: Sí, las piedras.
2: Una familia nos ha dejado ingresar a su vivienda.
0: Pues ahí te platicaban, Marco, sobre este metal. Tú lo tenías en tu mano, aquí estábamos haciendo los cálculos. Por lo menos un kilo sí pesaba, Marcos.
1: Sí, Odilon, cuando me lo mostraron, de verdad que me impresioné, y tú lo puedes escuchar ahí, que cuando me dijeron un metal, lo toqué, Odilon, y de verdad lo que pesaba era de consideración, porque lo que ocasionó este metal, que cayó en una lámina y terminó deshaciendo parte de esa lámina y termina impactando lo que es una de sus camionetas que se encontraba y estacionada en el lugar. Además del metal, Odilon, también piedras, concreto, como usted le quiera denominar, terminaron cayendo esparcidas en toda la zona de la avenida Ferrocarriles y también avenida Cuauhtémoc, porque ahí fue donde varias viviendas resultaron dañadas. Pero también lo más alarmante fue que, debido a la explosión, algunos portones, algunos zaguanes también resultaron con daños de consideración. Por lo que eso fue lo que nos mencionó la vecina sobre el tema del metal, pero también nos mencionó y nos dejó ingresar a su casa para que usted vea cómo fue que dejó esta lámina.
0: Así es, ya estamos viendo las imágenes aquí, Marcos, y Marcos, vamos a escuchar lo que dijo este vecino, el cual le hemos cubierto el rostro por lo peligroso que es, por lo que nos comenta, pero vamos a escuchar qué es lo que ocurre con esta declaración de este vecino. En este caso, pues él nos platicaba de las actividades ilegales que implica este hecho. Vamos a escuchar.
4: En el momento que se dio la hora, sí se sintió el estruendo duro, ya de ahí empezaron a hacer el movimiento por los de la escuela. Empezaron a salir los niños y eso, y fueron como 4 explosiones del estallido que estuvieron dando.
5: Oiga, usted que es vecino del área, ¿ahí qué es lo que se almacena o qué es?
4: Pues las sacan de los restos.
5: Oiga, preguntarle también que cimbró sus paredes.
0: Oye, Marcos, y aquí hay que hacer mucho hincapié y el llamado urgente a las autoridades de los 3 niveles de gobierno encabezados por la Fiscalía General de la República, que es a la que le compete la investigación de los delitos de robo de hidrocarburo. Es un delito federal. La comercialización y robo de este material, le están robando a Pemex. Nos decía aquí, nos llamaron algunos vecinos, Marcos, y estaban algunos de ellos llorando porque temían que hubieran muerto sus vecinos, que hubieran perdido su domicilio, y nos decían, a ver, es que no es el único lugar. En esta colonia, además del que explotó, al menos hay 3 sitios parecidos donde están vendiendo huachicol, y uno dice, pues solamente gas, porque es lo que pasa por el ducto. Dicen, no, señor, están vendiendo gas, están vendiendo gasolina y están vendiendo diésel. Y esto es lo que les preocupa, porque hay 3 lugares más al menos donde los huachicoleros de Tepeaca están vendiendo este combustible y ponen en riesgo a las personas. Y dicen, a ver, la policía de aquí, de Tepeaca, ya sabe dónde está, sabe quiénes son y no hacen nada. La Fiscalía General de la República, pues no ha hecho nada. Entonces lo que piden es que intervengan, que desmantelen estos lugares de venta ilegal de combustible y que den con estas bandas y que les apliquen todo el peso de la ley. Este es el llamado y ojalá se apliquen las autoridades y veamos respuestas pronto, porque esto fue un aviso, Marcos. Afortunadamente no tenemos lesionados y hasta el momento no se ha indicado de víctimas fatales, pero por las imágenes que vimos pudo ser mucho, mucho peor, Marcos Bravo.
1: Sí, tal cual, Odilon, y es que los vecinos también se nos acercaban en aquel sitio y nos estaban refiriendo la misma situación. Aquí, en este lugar, hay muchas personas que se dedican al huachigás, al tema del huachicol, por lo que ellos también nos estaban mencionando qué podemos hacer, qué podemos realizar para que las autoridades investiguen y den con las personas que se dedican a este tema del hidrocarburo ilegal. Pero de verdad que es un hecho lamentable. Afortunadamente no hay personas lesionadas y tampoco pérdidas humanas, pero es una advertencia también para que las autoridades sí indaguen en toda esta zona para que no se susciten más hechos lamentables como estos, Odilon.
0: Marcos, excelente cobertura, muchas gracias por esta información. Ahí está el llamado a las autoridades y ojalá ahora sí le hagan caso a las personas y no esperemos que haya peores consecuencias, porque ya sabemos el dicho, muerto el niño a tapar el pozo, mejor que se trabaje desde antes, Marcos Bravo.
1: Sí, sin duda, Odilon, y es que, a ver, la situación no se empeoró, pero los vecinos en estos momentos sí tienen miedo, incertidumbre y, por supuesto, a que vuelva a realizar otra explosión. Entonces, pues también, como bien lo mencionas, el llamado a las autoridades para que se realice la investigación competente. Ahí ya nada más para cerrar, Odilon, con esta información, el gobernador del estado también precisó y mencionó que caiga quien caiga, se va a realizar la investigación derivado a esta explosión, Odilon.
0: Ahí está el llamado oportuno del gobernador Alejandro Armenta, y caiga quien caiga, y que caigan todos, Marcos. Muchísimas gracias, Marcos, que tengas muy buenos días.
1: Buenos días.
0: Excelente cobertura de Marcos Bravo, son 7:47, vamos a un corte, es breve y volvemos.

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1: En la capilla 6 se vela a Hildegardo Ulises Basilio Pérez. Su cuerpo será inhumado en Panteón Municipal este sábado en horario por confirmar. Descanse en paz.
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1: Por trabajos de pavimentación hay cierre parcial en la autopista. Y es que continúan los trabajos de pavimentación en la lateral de la autopista México-Puebla, por lo que se mantiene cierre parcial entre la avenida San Lorenzo Almecatla y el Outlet Puebla con sentido hacia la Ciudad de México. Estos trabajos se realizan a partir de las 8 de la mañana y hasta las 6 de la tarde, desde este 1 de junio y hasta este 5 de junio. Hoy es el último día que continúan estos trabajos ahí en la autopista para que lo tomen en cuenta y busquen sus vías alternas. Además, nos informamos que lamentablemente falleció el maestro Joaquín Esteves, destacado impulsor de las actividades artísticas y culturales de la benemérita Universidad Autónoma de Puebla.
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1: Y el Gobierno de Puebla, a través de Protección Civil Municipal y Estatal, atendieron diversas afectaciones provocadas por las lluvias en los municipios de Esperanza, San Antonio Cañada y Tehuacán. En Esperanza se reportó una inundación en viviendas, donde el nivel del agua alcanzó hasta 1.20 metros. Ya se realiza un censo para evaluar los daños. En San Antonio Cañada, 3 viviendas resultaron afectadas y una fue declarada inhabitable por una luz de tierra, por los que sus habitantes tuvieron que ser evacuados de manera preventiva. Mientras que en Tehuacán fue retirado un árbol colapsado en la colonia La Cantera. Ahí tengan mucha precaución con las lluvias. En estos momentos en Puebla capital tenemos una temperatura de 15 grados centígrados y le recordamos a las personas que viajan a la Ciudad de México que hoy no circulan los vehículos con engomado azul, terminación 9 y 0 con holograma 1 y 2. Y nos reportan presencia policíaca en La Juárez.
6: Licenciada Nayeli, buenos días, de Cinco Radio. Una pregunta, ¿no sabe qué pasó ahí en La Juárez, casi entre 27 Sur y 25 Sur? Hay patrullas y como estamos a la vuelta de un colegio, pues estamos preocupados. Si nos hiciera favor de informarnos, gracias, licenciada.
1: Hasta el momento no tenemos reportes, vamos a investigar con la autoridad qué es lo que sucede allá en la zona de la Avenida Juárez. Quédense con nosotros con el equipo de Buenos Días por el 89.3 de FM, La Grupera, La Mera Mera, también por Red Ciudadana 1120 de AM, nos pueden escuchar, y en la HR 1090 de AM. Son 8 de la mañana con 3 minutos, en Operación Digital Duval Rubio, en Operación de las Redes Sociales Alex Denicia, y Nayeli Aguilar agradece el favor de su atención. Buenos días.
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1: 8 de la
7: mañana. 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

0: Hola, ¿cómo les va? Excelente mañana, muy buenos días, Tehuacán. Estamos iniciando este espacio de noticias y hasta minutos antes de las 9 de la mañana tendremos muchísima información, así es que no se despegue del 106.3 de frecuencia modulada. Y bueno, pues es día en el cual no hay clases en algunas escuelas, o creo que en las escuelas públicas. En algunas escuelas particulares sí hay clases, aunque sea de nivel primaria o nivel secundaria, no suspendieron este día en cuanto a actividades educativas. Son las 8 ya con 9 minutos y esta mañana saludo en controles técnicos a Hugo de la Cruz. ¿Cómo te va, Hugo? Excelente mañana.
1: Hola, Marcos, buenos días al auditorio también. En efecto, hay clases en algunas instituciones educativas, son las menores, me parece, y son de tipo particular, ¿no? De conclave de colegio privado. Sin embargo, pues la disposición de la Secretaría de Educación Pública ayer en el estado de Puebla fue en general, porque el riesgo es en general, evidentemente, no puedes hacerlo, ¿no?
0: Sí, claro.
1: Queda a libre criterio de las instituciones el hacerlo, y en estos casos tampoco sabemos si hay algún tipo de vigilancia por parte de la Secretaría para saber si qué pasa con aquellas instituciones que no realizan el acato como tal dispuesto por la Secretaría, ¿no? ¿Qué pasa con esto? O sea, al final del día se vulnera una decisión de la Secretaría, ¿no? Ah. Que fue improvisada, sí, pero que también atiende a temas de fenómenos naturales.
0: Efectivamente, y bueno, pues esto sucede no nada más con algunas instituciones de nivel primaria, sino también de nivel universitario y de posgrado, que también suspendieron clases, aunque creo que el comunicado no lo decía, ¿verdad?
1: Sí, si no mal recuerdo, últimamente lleva, prácticamente dice de todos los niveles, y de todos los niveles incluye el básico y el profesional.
0: Bueno, ahora se entiende el por qué. Algunas universidades también suspendieron clases, algunas no lo hicieron. Bueno, pues son las 8 ya con 10 minutos. Edgar Román también está esta mañana. ¿Cómo te va? Muy buenos días.
2: Muy buenos días, Marcos. Así es con el comunicado del, no sé cuál comunicado me preocupa más, de nuestro querido gobierno. El primero en el término de educación, que por términos de lluvia, reiterar que estas instituciones en la mayoría de zonas también tenemos, como Jalpan, Sinacatepec, Zapotitlán también, Altepeji, se quedaron igual sin clases. Y si fuera poco, el otro comunicado de prensa, que es más preocupante, como de película, se les escapó una persona, justamente Luis N., un secuestrador, nada más y nada menos a la altura de Amozoc, se escapó cuando era trasladado a Casa de Justicia de Tehuacán, como película. Ya hay dos personas detenidas, dos policías, en este caso custodios, quienes van a tener que rendir alguna declaración de cómo una persona con esposas, y no creo que con la mejor condición física del mundo, o algún tipo de circunstancias, hicieran que se escapara.
0: Pues ya hablaremos de eso también más adelante. Si es que no se despegue del 106.3 de frecuencia modulada, buenos días, Tehuacán, hasta minutos antes de las 9. Por lo pronto, ya iniciamos de manera amable con la información de Monse de Trujillo, las personalidades que nacieron o fallecieron un día como hoy. Gracias por acompañarnos, por quedarse en el 106.3. Esto es Buenos Días, Tehuacán. Es viernes, llegó el fin de semana, disfrútelo al máximo.
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4: Un día como hoy nació en 1995. Troy Sivan, cantante y compositor y actor australiano, reconocido por éxitos como Jude, Rush y One of Your Girls, además de consolidarse como una de las figuras más influyentes del pop contemporáneo. En 1963 nació Jorge el Burro Barranquín, conductor, actor y comediante mexicano, conocido por su trayectoria en la televisión y programas de entretenimiento como Miembros al Aire. En 1973 nació Galilea Montijo, conductora, actriz y modelo mexicana, reconocida por su trabajo en programas como Hoy y por ser una de las personalidades más populares de la televisión mexicana. En 1987 nació Bárbara de Regil, actriz e influencer mexicana conocida por su participación en la serie Rosario Tijeras y por su contenido relacionado con el bienestar y el ejercicio. En 1979 nació David Bisbal, cantante español que alcanzó la fama tras su participación en Operación Triunfo y ha cosechado éxitos como Ave María, Bulería y Mi Princesa. 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
0: Ya con 13 minutos, el número de la cabina 38-246-15. Si usted quiere reportarse de viva voz a la cabina de Viva FM, si usted nada más quiere enviar algún mensaje, quiere reportar a través de algún video, alguna fotografía o algún mensaje de audio, puede hacerlo a través del 238-122-8891 para mensajes de texto y mensajes de audio a través de las aplicaciones WhatsApp y Telegram. 238-122-8891. Y en las redes sociales les recordamos que estamos también en Facebook, Noticiero Buenos Días Tehuacán. Así nos encuentra, así nos localizan. Así es que, pues bueno, si quiere seguirnos, será increíble poder leerlo y también escuchar sus comentarios o recibir sus inbox a través de esa plataforma. 814. Vamos ahora a la primera parte de la sección policíaca.
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0: Son las 8 ya con 15 minutos, pues bueno, la ciudadanía solicita su apoyo para saber si hay información acerca de algunos vivales o ladrones que lamentablemente afectaron a una familia emprendedora. Y es que esta familia fue víctima de la delincuencia en pleno centro de la ciudad de Tehuacán y resulta que de acuerdo a un reporte ciudadano que dice que, ciudadanos queridos, amigos, vecinos y clientes de Tehuacán, lamentablemente esta semana fuimos víctimas de la delincuencia en nuestro establecimiento. Una persona logró quitar uno de los vidrios utilizando una herramienta improvisada, un palo de madera con un gancho y un clavo, para alcanzar y sustraer mercancía desde el interior. ¿Dónde ocurrió este hecho? Bueno, su local es ubicado en Avenida Reforma Norte en Tehuacán, Puebla. Lo que se llevaron son tres maletas y una bolsa con mercancía. Esto representa un golpe económico muy duro para nosotros, además de la enorme impotencia y tristeza que da que el ver el fruto de nuestro trabajo se ve afectado de esta manera. Y piden aquí la ayuda. Si viste algo sospechoso durante la madrugada del día 2-3 de junio, sobre Avenida Reforma Norte, si tienes alguna información sobre los responsables, si es que algo están ofreciendo en cuanto a artículos a muy bajo precio en redes sociales o algún punto de la ciudad, por favor envíanos un mensaje privado. Cualquier dato, por mínimo que aparezca, es de muchísima ayuda. Es un local que tiene, pues bueno, se ve por lo menos que tiene lencería, que tiene artículos diversos en ese establecimiento, ubicado en la calle Reforma Norte. Los propietarios de este local que fue asaltado solicitan el apoyo para lograr dar con los responsables y tratar por lo menos de recuperar su mercancía. No les queda más que pedir el apoyo de la ciudadanía, porque me quiero imaginar que no hubo respuesta o no ven avances por parte de la autoridad.
2: 8 con 17 minutos, nada más y nada más, un peligroso secuestrador de nombre Luis Ángel N., cuando era trasladado a la Casa de Justicia de Tehuacán, se escapó a la altura de Mosoc, Puebla. Tras los hechos, bueno, ya hay un comunicado por parte de las autoridades estatales que dice así: la Secretaría de Seguridad Pública informa que activó los protocolos de búsqueda y localización interinstitucionales, trasladación de una persona privada de la libertad que se encontraba bajo custodia penitenciaria. Este hecho ocurrió a la altura del municipio de Amozoc durante el procedimiento de traslado a Casa de Justicia de Tehuacán, también del masculino identificado como Luis Ángel N., vinculado a proceso por delito de secuestro. De manera inmediata, las fuerzas de seguridad desplegaron un operativo en el área y puntos cercanos en el propósito de ubicar y reaprender al masculino. La Secretaría de Seguridad Pública, a través de la Subsecretaría de Centros Penitenciarios, dio vista a la Fiscalía General del Estado y puso a disposición a dos policías custodios a fin de llevar a cabo las diligencias correspondientes para esclarecer lo sucedido y determinar las acciones legales procedentes. Asimismo, se inició una investigación interna para identificar las circunstancias precisas en las que ocurrió este hecho y, en su caso, deslindar responsabilidades ante omisiones o incumplimiento de los procesos establecidos. La Secretaría de Seguridad Pública reitera que no habrá tolerancia ante actos que vulneren la seguridad institucional y mantengan su firme compromiso con la legalidad, la transparencia y la rendición de cuentas. Y al fin y al cabo, señores, bueno, tanta palabrería, está prófugo. No hay detalles sobre estas circunstancias. El buen Luis Ángel N. anda secuestrando, un peligroso secuestrador, se escapa así como así. La gente igual en redes sociales los tundió con todo. ¿Cómo es posible que una persona, obviamente esposada, a su traslado, se escape? Ya tendremos actualizaciones de estas circunstancias solamente aquí en México Mágico. 8:19, vamos a la nota del día.

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1: 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Y ante esto, justamente, Adán Méndez García, quien es director de Seguridad Pública de Tehuacán, ya dio algunos parámetros de las acciones que se van a estar tomando a cabo con estas radicales circunstancias que están pasando en los planteles escolares de Tehuacán.
2: Pues, continuamos con la vigilancia en las escuelas, dándole prioridad, y además el gobierno municipal, con sus diferentes direcciones, también está dando el apoyo para mejorar el alumbrado en inmediaciones de las escuelas, para tener una mejor visibilización. Y también tenemos acercamiento con los presidentes de colonia, con la vigilancia de barrio que está haciendo, los vecinos vigilantes, la policía municipal, y todos estamos trabajando en conjunto para mejorar la vigilancia, sobre todo en las escuelas, ¿no? Y ahorita, pues, principalmente, se va a acercar en un mes y medio más el periodo de vacaciones, pues vamos a dar prioridad, sobre todo creo que el municipio, el interés, pues, del alumbrado, y nosotros en vigilancia, en coordinación también con los padres de familia y con los presidentes de colonia, donde se concentran las escuelas.
3: ¿Qué reporte tienen en las instituciones educativas o en el perímetro?
2: ¿Perdón?
3: ¿Qué reporte?
2: Y también muy importante la constante vigilancia y la participación ciudadana en la vigilancia de las escuelas. Sobre todo porque si nos alertan de alguna situación inusual que haya en alguna escuela o de gente que ande en la noche, pues nosotros podemos atender más fácilmente el llamado. Entonces, insisto, creo que continuamos trabajando en equipo y en corresponsabilidad con la sociedad y con los presidentes de las colonias y pues propiamente para cumplir mejor nuestras obligaciones como seguridad pública.
3: ¿Situaciones de narcomenudeo al exterior de las instituciones han tenido señalamientos?
2: Le hemos dado mucha prioridad al narcomenudeo y creo que con muy buenos resultados, sobre todo porque precisamente los delitos contra la salud, pues es el mayor número de detenidos que va del año. Nuestro deseo es que el narcomenudeo no existiera, porque es una de las principales fuentes de delito el tema de las adicciones. Entonces, nosotros lo que queremos evitar es que nuestros jóvenes se contaminen o caigan en este vicio de las drogas, ¿no? Porque nos va a generar violencia y nos va a generar todo tipo de situaciones y de delitos.
3: ¿Cuántos detenidos hasta la fecha en lo que va del año?
2: No necesariamente terminan todos estos elementos procesados, pero sí hay más de 100 personas por narcomenudeo que se han puesto a disposición ante la Fiscalía por delitos contra la salud.
4: ¿Un estimado de cuántas escuelas tienen la mira para revisiones, para apoyo en algún momento para detener este tipo de situaciones?
2: No, pues la totalidad de las escuelas que hay, primarias, secundarias, kinder, pues nosotros le damos prioridad. Ahora, en el tema de narcomenudeo, pues también creo tenemos una buena comunicación con los docentes y sobre todo con los directores, pues para que en cuanto ellos también vean alguna situación inusual, ellos conocen sus alumnos, conocen la gente que está alrededor, nos dan algún tipo de actividad inusual y nosotros acudimos y hacemos el acto de molestia y pues con eso creo que mejoramos bastante el que no haya ese tipo de narcomenudeo, sobre todo en las escuelas, que pues propiamente es indebido y pues nos afecta como sociedad.
5: ¿Hay situaciones que tengan una mayor presencia policíaca?
2: No, creo que la distribución de la...
1: Pues bien, eso es lo que se está tratando, al menos en las escuelas. Hay muchas circunstancias que hay que atacar. Pero reitera que, bueno, me ha tocado en algunas ver cómo se organizan, por fortuna, los padres de familia para estar en los perímetros, sobre todo a las horas de salida, de llegada, el abanderamiento de las zonas vehiculares para que no se haga

0: el congestionamiento y hay alguna buena disposición. No todas las escuelas, obviamente, se entiende, pero donde sí, pues mis respetos para los padres de familia que sí son actores importantes en nivel educativo, como debe ser, en un sistema integral justamente de la educación que se ha estado vulnerando en las últimas épocas, Marcos. Ha habido poco acercamiento por parte de tutores, la crianza en casa, el desprestigio o el poco poder o no poder, la facultad que le dan inclusive ya al docente para tener algún tipo de manejo. Son muchas premisas que se tendrían que ir tratando para subsanar todos los pormenores del sistema educativo, y súmale eso ahora también la cuestión de seguridad, los chicos que se van en la tarde, el alumbrado público, muchas circunstancias que están ahora los jóvenes viviendo en el día a día. Creo que antes, no era tan común todas estas circunstancias que están pasando en la actualidad, como el narcomenudeo a flor a cada esquina que lo notabas. Había un poco más de seguridad, o te sentías más cómodo, al menos en los turnos vespertinos o en el ambiente escolar en general. No había tanta insensibilidad. Ahora el bullying está a flor de piel. No es, tal vez antes no se daba a conocer, o antes las generaciones anteriores había un poco más de nobleza.
1: Probablemente, Edgar. Pero, pues vaya, sí es cierto el tema de las sustancias tóxicas que distribuyen en las escuelas, pues es de llamar mucho la atención. Muchas escuelas incluso tenían malla ciclón, solamente estaban enmalladas y cambiaron a bardas perimetrales. ¿Por qué? Para evitar ese tipo de situaciones, porque muchas veces narraban, o me he encontrado con varias historias donde me narran que dicen, bueno, es que a través de, como era muy fácil el acercamiento, pues a través de esa manera les distribuían sustancias tóxicas a algunos alumnos, ¿no? Entonces, pues ya con la barda ya no es tan fácil, ¿no? Hay escuelas que incluso en cuanto tenían reja, quitaron la reja, pusieron un zaguán totalmente cerrado. ¿Por qué? Por esa misma situación. Y algunos padres de familia se han quejado que no les agrada. Pero bueno, también pues no se acercan a conocer el porqué de muchas escuelas, muchos directivos optan por este tipo de medidas.
0: Así es, hay que tener muchas precauciones. Lo que he citado con anterioridad se había con menos medida, pero sin duda lo que casi no era el consumo, bueno, el acercamiento de los estupefacientes a la vuelta de la esquina de las instituciones ahora ya es preocupante. Ojalá y se retomen más medidas de seguridad, porque esto está alarmante, Marcos.
1: Sí, Edgar, y aparte, lamentablemente, no solamente es afuera de las escuelas, muchas veces adentro hay alumnos que incluso llegan a vender adentro de las escuelas.
0: Así es, o han sido captados dentro de las mismas instituciones ya consumiendo e incitando a sus compañeros a hacer lo mismo. Así que hay mucha precaución, y los padres de familia, más acercamiento con los jóvenes. Es algo sumamente preocupante la poca comunicación que se tiene actualmente de tutor a alumno.
1: Efectivamente, Edgar. Bueno, pues qué lamentable. Esperemos que esta situación llegue a mejorar, por lo menos con el tiempo seamos más conscientes como padres de familia. 8:29, tenemos una pausa comercial, regresamos con más información, no se despegue del 106.3 de frecuencia modulada. Recuerde que los leemos y los escuchamos, los vemos y demás a través del 238-122-88-91. Y si quieres llamar a cabina, 38-246-15. Tenemos una pausa comercial, entonces regresamos enseguida con más información. Buenos días, Tehuacán.
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1: Ya con 33 minutos, continuamos con más información y tenemos reportes, Edgar, que nos llegan a través del 38-246-15 y también del 238-122-8891. Nos dicen, buenos días, se escucha muy raro su audio, ya vio que la info del imputado que se escapó, no hay imágenes de él. Creo que el audio, ya tratamos de corregirlo, esperemos que ya esté muy bien. Estábamos monitoreando, checando aquí una pequeña falla técnica, pero bueno, ya que espero que ya se haya corregido. Usted nos dirá si ya se escucha mejor el audio. En otro mensaje, buen día, solo para reportar que Obras Públicas abrió unas zanjas para meter fibra óptica para Megacable en la colonia México Norte, tanto en banquetas como en calles, y la verdad nuestras calles ya están muy mal y con esos trabajos a medias pues están peor, pero no creo que haya sido obra pública, le han de haber dado el trabajo o les han de haber dado permiso a esta empresa y esta empresa pues quizá no haya concluido los trabajos, pero esperemos que pronto ya dejen todo como está. Porque sí, efectivamente, ¿no? Si las calles no están como que muy bonitas, pues menos cuando hacen este tipo de trabajos, los dejan inconclusos. Y lo malo de la situación es que afectan a todos los vecinos, a toda la ciudadanía, en este caso, a los vecinos de la colonia México Norte. En más mensajes, hola, buenos días, ojalá sí encuentren sus artículos. Nosotros sufrimos un robo a casa habitación a mediodía con cámaras, con ubicación, de dónde estaban las cosas y la autoridad, lamentablemente, no hizo nada. Sí, es una situación muy lamentable. Ojalá lleguen a encontrar sus cosas estas personas del local que fue asaltado durante la madrugada de esta semana del 2 de junio. Ya verificamos el dato del día 2 de junio. Y bueno, pues qué lamentable. Sobre Reforma Norte, y hasta eso está muy cerca el edificio del municipio, en las oficinas del municipio. Pero bueno, pues así está la situación en Tehuacán. Son las 8 ya con 35 minutos. Y pues bueno, si usted tiene o usted lo recuerda, pues se confirmó la muerte del actor Abraham Pérez. ¿Quién es Abraham Pérez? Quizá usted lo recuerde por interpretar al licenciado Cortillo en la serie La Familia Peluche. Su personaje ganó el cariño del público tras aparecer en diversos episodios de la segunda y la tercera temporada. Pues bueno, ya se confirmó la muerte del licenciado Cortillo.
14: No quisiera alargarme.
15: ¡Sí! ¡Que se largue!
1: Él era un personaje que se ganó el cariño del público para aquellos que son fans de La Familia Peluche. Pues bueno, descanse en paz Abraham Pérez, el actor que interpretaba al licenciado Cortillo en la serie La Familia Peluche. 8:36, vamos al clima. ¿Cómo va a estar el día de hoy? En teoría va a estar lloviendo y va a estar lloviendo mucho. Pero bueno, la información la tiene Montse Trujillo para Tehuacán y la región.
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21: Muy buenos días, Tehuacán. Les saluda Montserrat Trujillo con el pronóstico del clima para hoy. Por la mañana se espera ambiente fresco en la región, con cielo medio nublado y posibilidad de lluvias aisladas en algunas zonas de nuestro estado. Además, podrían presentarse bancos de niebla en zonas altas, por lo que se recomienda conducir con precaución. Durante la tarde, el ambiente será cálido, con cielo nublado y condiciones para lluvias importantes. Se pronostican lluvias puntuales intensas en el norte, este y sureste de nuestro estado. Todas las precipitaciones estarán acompañadas de descargas eléctricas y posible caída de granizo, y podrían ocasionar incremento en los niveles de ríos y arroyos, deslaves, inundaciones, encharcamientos y reducción de la visibilidad. El viento será de dirección variable de 30 a 50 kilómetros por hora. La temperatura máxima en Tehuacán será de 26 grados con un mínimo de 17. En Ajalpan, un máximo de 29 con un mínimo de 19. En Zapotitlán, un máximo de 27 con un mínimo de 18. En Coxcatlán, un máximo de 30 con un mínimo de 20. En Teotitlán, un máximo de 32 con un mínimo de 20. En Tlacotepec, un máximo de 24 con un mínimo de 16. En Coyomiapan, un máximo de 23 con un mínimo de 17, y en Soquitlán un máximo de 22 con un mínimo de 15. La recomendación es extremar precauciones ante lluvias intensas, tormentas eléctricas y posible caída de granizo. Mantente atento a posibles deslaves en zonas montañosas. Conduce con precaución debido a la baja visibilidad por lluvia y niebla. Tiene a la mano paraguas o impermeable si vas a salir. Asegura objetos ligeros ante las rachas del viento. Eso fue pronóstico de clima. Tiene un excelente viernes.
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1: Son las 8 ya con 39 minutos. Gracias por los reportes que nos siguen llegando a través del 238-122-8891. Quisiera hacer un reporte, no sé a quién le compete, si a Tránsito Municipal o a otra institución, porque siempre cuando llueven las motos y carros se meten en la ciclovía del Tecnológico afectando a estudiantes y ciclistas, y siempre se inunda feo, por lo que deben de hacer otro desagüe o sistema de drenaje, ya que siempre es lo mismo. Sí, qué lamentable. Esto es a la altura del Tecnológico, es donde se meten automovilistas y motociclistas, porque esa parte o los carriles destinados a los automovilistas, pues bueno, o a los vehículos, está totalmente inundado. Entonces, al estar totalmente inundado, pues eso hace que pues pueda llegarse a quedar varado algún automóvil. Buscan la zona menos profunda, y la zona menos profunda pues lamentablemente es en la ciclovía. Y pues los ciclistas, pues bien, gracias, ¿no? Ahí corriendo todo el riesgo y todo el peligro. Creo que sí le corresponde en esa parte de que es el bulevar José María Morelos y Pavón, sí le corresponde a Tránsito Municipal. Sí sería Tránsito Municipal quien tendría que estar sancionando. Ya sobre libramiento, creo que sería Policía Estatal, pero por lo menos Tránsito Municipal sobre el bulevar José María Morelos. Hablando de ciclovías, Edgar, ¿ya viste cómo está la ciclovía de el libramiento a la altura del Tecnológico? No sé si han tenido la oportunidad de verlo. No, son unas zanjas las que están sobre la ciclovía. Está tremendamente horrible, y eso me recuerda un letrero que quizá usted, amable auditorio, lo recuerde. Un letrero ahí, un espectacular que había cuando se rehizo ese bulevar y que se supone que se iba a ampliar. Y sobre ese, justamente a un costado de la gasolinera, junto al Tecnológico, había un letrero que decía: invertimos, creo que eran más de 600 millones de pesos en la rehabilitación de... Y eso no fue hace mucho, ¿eh? Eso tiene realmente poquito tiempo. Y ves la ciclopista... De o el área destinada a los ciclistas en el libramiento del Tecnológico al UPAEP.
0: Así es.
1: Y está destrozada. Está pulverizándose esa. Y hay unas zanjas realmente tremendas. Si pasa ahí algún ciclista, salvo que quiera hacer ciclismo extremo con una bicicleta de montaña, podría hacerlo. De otra manera, es muy riesgoso, muy peligroso. Se puede caer. Y como está muy pequeño el espacio, se pueden caer sobre la vía o el arroyo vehicular y podría suceder alguna desgracia. Pero en esa zona está complicado.
0: Justamente ya se han deteriorado las separaciones, me parece que casi es nula. En esta la ciclovía que narras del Tecnológico a Jopé, pues casi nula. Se ha ido deteriorando también.
1: Creo que todavía hay algunas
0: tramos, yo creo.
1: Algunos tramos con separación, sí. Pero por lo menos en el tramo que me tocó ver, sí está muy feo.
0: Sí, no sé qué ha estado pasando últimamente. Las obras han dejado mucho que desear. No es un secreto, la verdad no es un hilo negro, pero ojalá y un poco fueran mejorando ahorita con las que, sobre todo de índole estatal, que es lo que más preocupa.
1: Sí, sí, efectivamente, pero bueno, pues esperemos que así sea, porque sí hay algunas carreteras que pues sí están muy deterioradas o están deteriorándose por ahorita por el tema de las lluvias. Que la inversión fue de 47.5 millones para esa. Yo recuerdo haber visto tres cifras, pero bueno, pues quizá mi memoria es mala. Perdón, ¿tú tienes una especificación del dato, Hugo?
4: Es que durante el gobierno de Miguel Barbosa se ejecutaron en distintas obras la reconstrucción, técnicamente se llamaba reconstrucción del libramiento como tal. Y fue la inversión, la primera inversión presentada fue de 47.5, que era del seminario, digamos, al libramiento, luego al Tecnológico, luego del Tecnológico hacia la zona de Icatep, por así decirlo, fue otra.
1: Fue otra porque...
4: Ahí fue otra. Si quieres 100 millones, seguramente sí se fue.
1: Pero sí, porque se supone que por ejemplo, de la Avenida de la Juventud en adelante... Uh-huh. Ya no hubo una ampliación, nada más no. Metieron ahí como, ¿qué será? Como un metro o 50 centímetros de cada costado de concreto.
4: Sí, de
1: cuneta. Y así se la llevaron, creo que hasta las vías o hasta el fraccionamiento Bellavista.
4: Sí, más o menos.
1: Si no es que hasta...
4: No, sí, hasta ahí.
1: Ahí por la zona de universidades, uh-huh. Pero nada más.
4: No, sí, nada más. Sí, fue eso, y era el fresado en realidad. Es que hubo una especie como, en esa obra sí hubo una especie como de confusión, mucho tiempo se dijo que era una ampliación a cuatro carriles, el extinto gobernador Miguel Barbosa decía eso también, pero al final la ficha técnica de la obra decía nada más fresado, era como un reencarpetamiento pues, ¿no? Era sí. Nada más el colocar carpeta y medio acondicionar la ciclovía, cosa que al día de hoy ya no existe, como bien dices, está prácticamente desaparecida. La ciclovía no se puede circular más que por las orillas, es tierra, hoy es tierra y asfalto revuelto,
1: sí,
4: porque no hay nada.
1: Efectivamente, y yo recuerdo, usted y el auditorio siempre tiene mejor memoria el auditorio, de verdad que sí, pero yo recuerdo que cuando fue el trienio del profesor Félix Alejo, que se dio la inauguración de obra del Boulevard Socorro Romero, aquí donde está el Colegio México, ahí anunciaron la ampliación, efectivamente, a 4 carriles del Tecnológico a la Avenida La Juventud, me parece. Ahí fue que lo anunciaron en el trienio del profesor Félix Alejo como presidente municipal. Era Mario Marín, si no mal recuerdo, el gobernador. Y mire que ya tiene muchos, muchos, muchos años. Y vaya que hace falta. En ese entonces ya hacía falta esa ampliación. En este momento, circular ahí es tremendo. Es tremendo, de verdad que sí. Sobre todo por el gran crecimiento que se ha dado en esa zona, tanto poblacional como industrial, ¿no? Pues ojalá y pronto llegaran a ampliar esa zona en beneficio de toda la población, que ha crecido esa zona de manera increíble. Gracias, Hugo 845. Vamos al corte. Regresamos enseguida con más información. Los leemos y los escuchamos. 38-246-15 y 238-122-8891.
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0: Ahora son las 8 ya con 51 minutos y bueno, pues el día de hoy, como ya lo escucharon, se están cumpliendo ya 19 años de ser 5 Radio, comunicación efectiva. Y en estos 19 años ha habido una serie de cambios, ha habido una serie de movimientos, de evolución, de adaptación, ha habido una serie de trabajo tremendo de parte de todos los que tenemos la fortuna y la dicha de laborar en esta empresa, de laborar en 5 Radio. Desde hace 19 años existe 5 Radio y ahora con los conceptos de Red Ciudadana 1120, un concepto realmente muy ambicioso, un concepto innovador, un concepto que sin duda implica un gran esfuerzo, Edgar, tú que también estás participando en Red Ciudadana 1120 de AM.
1: Así es, Marcos, es otra opción y tenemos el mal concepto de pensar que es lo mismo, no es completamente distinto. Se graban nuevos radares, se graba nuevo contenido para esta plataforma, Marcos.
0: Sí, que ustedes pueden ver a Red Ciudadana, pueden escuchar a Red Ciudadana a través de la página de 5radio.com.mx, pero también pueden ver la transmisión de Red Ciudadana de esta emisora de radio en YouTube, la pueden ver en Facebook, la pueden ver en X, la pueden ver en TikTok, la pueden ver en todas las plataformas digitales y desde luego ahí mantenerse informado con todos nuestros compañeros que día con día están haciendo un gran esfuerzo, encabezado para esta emisora, por el buen Girat Aguilar Miranda y también pues a nuestros compañeros de Sol FM, de Pasión 104.3, de La Grupera 89.3, la HR 1090, Estereo Max 98.1 y Vive FM 106.3. 19 años que ya son los que cumplimos de ser 5 Radio, comunicación efectiva. Así es que muchas felicidades a todos los que forman parte y han formado parte de esta empresa, los que han contribuido para hacer crecer a el grupo de radio, creo yo, más importante del sureste mexicano. 5 Radio, comunicación efectiva. Ah, vamos al corte comercial y antes, pues desde luego, festejamos a 5 Radio con este promocional.
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1: Ocho con 55 minutos. Adelante, Arturito, buenos días.
3: ¿Qué tal, mi estimado Edgar? Muy buenos días. Y bueno, pues ayer en la noche, pues digamos que México cumple con el objetivo que es o era llegar a la Copa del Mundo anímicamente bien. Era lo que Javier Aguirre deseaba, por eso se hizo en Toluca el partido ante un equipo serbio. Pues sí, fue Serbia B, no fue Serbia A, pero de todas maneras no va a la Copa del Mundo. Había perdido 3-0 ante Cabo Verde. Se puede minimizar hasta cierto punto a Serbia, pero Ganar siempre es importante y el funcionamiento mejor. Creo que México, por supuesto, tiene argumentos para poder pensar que puede hacer un buen papel en el Mundial. Rescato algunas individualidades, se rescatan algunos nombres. Yo me quedo con Brian Gutiérrez, se me hace un extraordinario jugador. Este elemento de las Chivas Rayadas de Guadalajara juega muy bien, mantiene la pelota siempre al pie y filtra balones, muy vertical, se me hace muy muy buen jugador. Creo que también hay que mencionar la actuación de Álvaro Fidalgo, que en otras ocasiones no se había visto, pero ayer se vio bien Álvaro Fidalgo. Me gustó también el desempeño del propio Raúl Jiménez, que pues se bota muchas veces que no le llegan los balones, se bota para que pueda ser un generador importante. Quiñones también se me hace un buen jugador. El elemento goleador allá en Arabia. Es decir, hay matices. Independientemente de la falla que tuvieron los centrales, eso hay que comentarlo, en el primer gol de Serbia, ahí tienen que hablarse, tienen que comunicarse. Regaron el tepache, como dicen comúnmente, pero en general creo que México cumple con ese objetivo de poder ganar, de poder golear, de poder gustar, y más que futbolística, anímicamente le viene bien al equipo, porque muchas veces la pasa mal, la sufre más de la cuenta, aunque los resultados son importantes, son positivos, pero muchas veces sufre más de la cuenta el equipo mexicano. Ayer sufrió un poquito después del gol de Serbia, pero se fue acentuando, empezó a tener más llegada. El guardameta, el primer portero, hubo cambio. El primer portero de Serbia jugó muy bien, sacó por lo menos unas tres jugadas de gol, lo hizo perfecto. El tal Rangel, pues casi nunca tuvo acción, a excepción del gol, pues estuvo muy tranquilo porque no le llegaron tanto. Así es que México, pues hasta el próximo jueves 11 de junio, los vamos a ver en acción, mi estimado Edgar. Y bueno, pues vamos a ver cómo le va a la escuadra nacional en una Copa del Mundo. Ya hemos comentado de ello, inusual por muchas razones, porque es muy caro, porque Infantino es un verdadero cafre. Infantino le vino a hacer mucho daño al fútbol, pero mucho daño, prácticamente lo masacró por los precios tan altos. La gente de fútbol no va a ir al estadio, esa es la verdad. Van a ir nada más los ricos, los que tengan las grandes posibilidades, porque Infantino, pues sí, la verdad es que le ha hecho muy mal al fútbol mundial, y lo vemos con los precios, ¿no? Hacen las estampitas, mi estimado Edgar. Hoy yo veo, por ejemplo, a mi hijo, a los niños, que buscan estampitas, que buscan el álbum, que el álbum está carísimo, que un sobrecito de estampitas te cuesta 25 para que te salgan todas repetidas. O sea, es increíble la mercadotecnia, pero también es increíble cómo han encarecido el fútbol.
1: Así es, Arturo, se ha vuelto un negocio completo. Excelente comentario, análisis. Todo esto, Arturo, también las actualizaciones que tendremos ya el próximo jueves, ¿dónde las podremos seguir?
3: En 360 Estudio y Arturo Carrera, mi estimado Edgar, pues ahí estamos a la orden.
1: Te agradezco mucho, Arturo, excelente mañana.
3: Excelente mañana.
0: Son las 9:00, nos estamos retirando. Gracias por el favor de su atención. Y gracias a Hugo de la Cruz en controles técnicos. Excelente mañana también para ti, Edgar.
1: Excelente mañana, Marcos. Ya estaremos reportando algunos incidentes. Antes de irnos rápidamente, el conductor dice de la empresa de laboratorio que está frente a Chedraui se está pasando los semáforos en rojo, no respeta las señales. Ahí tenemos el reporte.
0: Bueno, pues ojalá y no pase ningún accidente. 9:00, gracias. 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
4: Alejandro Armenta inauguró el programa Fortaleza Puebla Turismo. Hay alerta en la Estación Espacial Internacional. Los astronautas se refugian en una cápsula Dragón en caso de una evacuación por fugas de aire. ¿Cómo está? Gracias por acompañarnos. Son las 9. El gobernador inauguró este programa de Fortaleza Puebla Turismo, orientado a fortalecer el liderazgo y desarrollo de las mujeres poblanas. Destacó además la colaboración de la Universidad Politécnica Metropolitana para impulsar proyectos que contribuyan al crecimiento profesional y económico.
5: Me da mucho gusto, de verdad, acompañarles y coincidir en la visión que hoy nos ha expuesto Edalín Moreno de manera contundente, tanto en la visión de política de Estado como en el reto que tienen las mujeres y que tenemos en esa coordinación que también bien establece nuestro presidente del Consejo Coordinador Empresarial, Juan Pablo Cisneros. Gracias, Raimundo. Qué bueno que la universidad se abre. Ese debe ser el objetivo de las universidades, convertirse en espacios de vinculación social. Nosotros lo hemos venido comentando con las más de 40 instituciones educativas.
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4: La poderosa red de Buenos Días y Cinco Radio nos reporta que atrás del paradero de ruta en Chachapa está saliendo bastante humo. Le tendremos más detalles. Al tiempo de asegurar que los jueves culturales son un importante ejercicio para que poblanos estemos orgullosos de nuestras raíces, la secretaria del Bienestar, Laura Artemisa, resalta que esta actividad fortalece la identidad de los pueblos.
7: Y decirles que de eso se trata exactamente el jueves cultural. Es lograr que podamos en estos días coordinar nuestros orígenes, nuestra cultura. Ese enorgullecernos, como lo he compartido en varios jueves culturales, que mucho tiempo se nos olvidó, que en las escuelas, lejos de mostrarnos ese orgullo de ser mexicanos, que no nacimos a partir de una conquista.
4: En la Estación Espacial Internacional, los astronautas han enfrentado múltiples incidentes por fugas de aire. Hoy se ha registrado uno nuevo en el módulo ruso Zvezda, que ha requerido medidas de seguridad como sellado de áreas y refugio temporal de los astronautas en una cápsula especial en caso de una evacuación. La NASA ha confirmado que una grieta en el segmento del servicio ruso está perdiendo aire. Ha sido monitoreada desde 2019, pero las agencias espaciales NASA y Roscosmos trabajan para la reparación del área y sellan el túnel de transferencia que mantiene la seguridad de la tripulación como prioridad. Se desarrollan las labores y le tendremos los detalles de esta situación más adelante en el noticiario Buenos Días. El noticiario de la gente, porque estamos en el 89.3 de FM, la grupera, la HR 1090 de AM y Red Ciudadana 1120 de AM. Acompáñenos. Duval Rubio en la consola digital, Alex Denicia en redes sociales. Soy Raúl Méndez Macías. Muchas gracias por su atención.
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las 9 con 16 minutos. ¿Cómo están? Excelente mañana de viernes nublada en el Valle de Tehuacán, 5 de junio. Siempre deseando el mejor de los ánimos para escuchar los éxitos de los 90 hasta hoy. Gracias por acompañarnos, gracias por preferirnos, gracias por su sintonía. Excelente viernes para todos, muy buena jornada de trabajo. Vamos entonces a tener buena música y a tener también charla. Ya sabe que podemos comunicarnos al 238-122-88-91. Tengo unos saludos pendientes desde hace una hora, nada más que estábamos en noticias, pero la terminación 1987 me dijo que sí. Por favor, felicitábamos al niño Juanito, de San Pablo Tepetzingo. Quiero pensar, no me dijo, pero quiero pensar que está de cumpleaños. Ahora justamente la terminación 0041 me ha dicho: por favor, buen día, mándele unas felicitaciones a mi hija Sheila, hoy en su cumpleaños. Pónganle las mañanitas de parte de su mami y de toda su familia que los escucha, se los agradecemos bastante, que tengan excelente día. Entonces a Sheila no nos dijeron tampoco cuántos años cumple, pero le deseamos que toda la familia quepa en su pastel, y a todos los cumpleañeros de este 5...

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Ha sido Sunrise, el tema de Simple Red, lo que viene en esta lista musical. Son las 9:32. Mañana de viernes, entonces, en el Valle de Tehuacán, está nubladito, hay pronóstico de lluvia, sí, reservado, pero el día de hoy es 5 de junio. Hoy vamos a platicar de algo que pasó de ser del tamaño de una maleta. Haga de cuenta, cuando hacemos viaje, maletita de viaje, así era. En sus inicios, las personas que estaban sometidas a ese aparato, hoy pueden disfrutar, o bueno, ni siquiera disfrutar, pero bueno, pueden verse beneficiadas, mejor dicho, por la evolución que ha tenido un aparato como este. Pasó de ser del tamaño de una maleta a una píldora, una cápsula, así como de medicamento, de esas que son las capsulitas que vienen plastificadas. El marcapasos Micra de Medtronic es hoy el marcapasos más pequeño del mundo. ¿Y sabe qué? Ya llegó a México. Con la llegada de este dispositivo, se marca, por supuesto, un nuevo capítulo dentro de la evolución de los marcapasos. Es una tecnología que ha acompañado a millones de pacientes durante muchos, pero muchos años. Busca resolver uno de los principales desafíos de los sistemas tradicionales: los cables, las infecciones y hasta los tiempos de recuperación. Este marcapasos, que es el marcapasos más pequeño del mundo el día de hoy, pasó, insisto, de ser del tamaño de una maleta a una cápsula dentro del corazón. Hace muchos, muchos años, las personas que se sometían a un marcapasos tenían que estar así, vivir prácticamente con el aparato de cerca. En sus inicios, con el paso del tiempo, afortunadamente, esto cambió, se fue tecnificando, mejorando la estancia al día de llegar a hoy con un marcapasos del tamaño de una cápsula, una pildorita. Esa evolución del marcapasos está marcada, pues sí, por tamaño, por tecnología, por innovación médica. En 1950 se desarrollaron los primeros marcapasos y dependían como si fuera un ventilador, se tenía que conectar a una fuente de energía externa. Era muy grande, obviamente. Ya con el paso de los años, los marcapasos eran como implantables, pues. Y ya ahora son sistemas alimentados por baterías mucho más duraderas, pequeñas, precisas y buscando ser lo menos invasivas posible, ¿no? Ahorita vamos a platicar de este Micra, el marcapasos más pequeño de todo el mundo, que justamente ya fue utilizado en México. Son las 9:35.

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2: Se llama Micra, es el marcapasos más pequeño del mundo, está desarrollado por Medtronic, una empresa que es su propietaria, y está en México. Se utilizó recientemente en el caso de Ismael Guzmán, que como la mayoría de los pacientes con problemas del ritmo cardíaco, pues decidió a través de un análisis clínico, un diagnóstico por parte de los especialistas, decidieron hacer el implante como tal para dar un funcionamiento mejora su corazón. Está en México, es Micra, es el marcapasos más pequeño del mundo. Y cuando llegó al país, se convierte con eso también en la esperanza de muchas personas que hoy requieren, por ejemplo, un marcapasos y que continuamente pensábamos que podría ser un asunto muy invasivo. Esto no quiere decir que no se sienta nada ahora, ¿no? Pero cada vez es menos. Tiene 25.9 milímetros de longitud. Poquito más de una pulgada, por así decirlo, si lo vemos en ese sentido. Y pesa cerca de 2 gramos. O sea, el dispositivo es 93% más pequeño que el marcapasos convencional que lleva su batería, ¿no? Que tiene integrada su batería, que tiene un circuito electrónico y un sistema de fijación en una sola unidad. Es decir, este no requiere cables, ni una bolsa quirúrgica, nada debajo de la piel en realidad. Todo eso lo hace, ¿qué? Pues menos invasivo, ¿no? Y por ende, tener menos complicaciones, que es lo que se busca. Son las 9:49. Hoy hablamos del marcapasos más pequeño del mundo. Habrá familias, personas que nos escuchen, que sepan de alguien que vive, convive con un marcapasos, ¿no? ¿Qué pasa con Micra? A diferencia, por ejemplo, del marcapasos convencional, Micra se implanta directamente en el ventrílocuo derecho mediante un catéter que, casi como siempre, se introduce por la vena femoral. ¿Y qué pasa? Este procedimiento lo que evita es las incisiones en el pecho, pues. Y con eso se elimina elementos que digamos, suelen estar asociados a una parte muy importante de las complicaciones en lo posterior, ¿no? O sea, nadie quiere de pronto como que que rompan nuestra piel y algo en nuestro cuerpo se integre. Este marcapasos, en realidad, no es para todos, pero sí es para muchos, ¿no? Todo depende siempre de la vista especializada de los doctores, ¿no? En este caso de los cardiólogos que disponen, por ejemplo, el uso de un marcapasos, ¿no? El apoyo como tal o la asistencia de un marcapasos. Al final del día, se supone que con Micra la recuperación será mucho más rápida, el cuerpo será menos invadido y al final lo que se busca es eso, la innovación frente a un problema de la que en México, acuérdese, porque el indicador nos marca que la mayor parte de los mexicanos, ¿no? Al menos se cree que 3 de cada 7, o sea, casi la mitad, podríamos estar frente a problemas crecientes de males del corazón, que es la tercera causa de muerte, entre tercera y cuarta causa de muerte en nuestro país. Son las 9:51. Hoy hay una, creo, buena noticia respecto de el avance muy significativo en materia de salud. 9:51 en realidad. Voy con tema musical. Regreso ya para algunos saludos al 238-122-8891.

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2: Solamente 5 minutos nos separan de las 10 de la mañana. Aprovecho de una vez para saludar a la terminación 8611 que me pidió el saludo para su mami, la señora Elizabeth Morales, que está escuchando Vive FM. Me dice, porfa, le mandan un saludo con todo el gusto y con todo el cariño. Terminación 8611, saludos, señora Eli. Excelente viernes, oigan, para todos que de verdad estén pasando un muy, pero muy buen comienzo de día. 0791 a la banda chambeadora. Me dice que ya anda repartiendo sonrisas. En efecto, a todos los trabajadores, al buen Giovanni, Ulises. No es cierto, si desde temprano madrugaron la banda. Una rolita me dice en este lado. Pero déjenme ver qué traigo en programación y con todo el gusto. Terminación 1631. Saludos, Jesse. Excelente viernes para ti. A la terminación, ¿dónde anda? Terminación 6008. Muchas gracias. Muy buen día también. Gracias por sus reportes. 0082. Hemos pasado y canalizado de manera correspondiente. Bueno, entonces estamos a 4 minutos ya para que sean las 10 de la mañana. Recordarles que en el 238-122-8891, ya sea por WhatsApp, ya sea por Telegram, nosotros tenemos conversación. Es Vive FM 106.3.

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1: Puebla en la agenda turística nacional. ¿Cómo le va? Buenos días. Aquí le tenemos la información en Radar. Es el Radar de las 10. Y es que la Secretaría de Turismo Federal se reunió con el gobierno del estado para fortalecer la agenda turística nacional. La Secretaria de Turismo en nuestro país, Josefina Rodríguez, y la Secretaria de Desarrollo Turístico en el estado de Puebla, Carla López Malo, revisaron la agenda estratégica para la entidad. Entre otros temas, se abordó obviamente la organización del Tianguis Turístico 2027, que tendrá como sede precisamente a Puebla, así como la participación en el Festival Gastronómico México de Mis Sabores, que recuerde, se presenta del 25 al 30 de junio allá en Campo Marte, y todo esto en ocasión del Mundial 2026, donde tendremos representados por la cocinera tradicional Teresa Jaimes de Tlatlauquitepec y por el chef Alan Sánchez. Recuerde que él es el que comenta en Red Ciudadana con Rafa Telles siempre algún platillo de la capital poblana. Ellos compartirán nuestra tradicional cocina en este México de Mis Sabores.
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1: Y en más de la información, la secretaria del Bienestar, Laura Artemisa García Chávez, presentó uno más de los jueves culturales que fortalecen así la identidad de nuestros pueblos. Llevó toda la magia y todo lo que tiene el pueblo mágico de Cuetzalan en una muestra en la Romero Vargas. Así se comentó.
3: Decirles que de eso se trata exactamente el jueves cultural. Es lograr que podamos en estos días coordinar nuestros orígenes, nuestra cultura, ese enorgullecernos, como lo he compartido en varios jueves culturales, que mucho tiempo se nos olvidó, que en las escuelas, lejos de mostrarnos ese orgullo de ser mexicanos, que no nacimos a partir de una conquista, que nuestro pueblo es milenario, que nuestras raíces son maravillosas.
1: Y así agradeció la secretaria del Bienestar, Laura Artemisa García Chávez, a todos quienes participaron en la organización de este evento. No se le olvide que este diálogo informativo lo continuamos a través de arroba la red 5 radio, nuestra cuenta de X, y todo el día más información en Red Ciudadana 1120 de AM, en la operación digital Duval Rubio, en la operación de las redes sociales Alex Denicia, Rafael Telles Morales, le informa en Radar.
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23: Son las 10:07.

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cuarto de la hora ya se pasó después de las 10 de la mañana. 10 entonces, ya 10 con 16 en este momento. Saludos allá en San Gabriel, Chilaca, la terminación 7463. Muy, pero muy buena mañana. ¿Al qué fue? Avril Lavigne con Girlfriend, justamente lo que abrió el bloque Motel un poquito antes con Ahí Vienes. Así hemos comenzado este viernes de 10 de la mañana, el bloque de las 10. Estaba viendo que murió. Ahora, espérenme tantito. Marjane Satrapi, la novelista gráfica y cineasta de Persepolis. Bueno, independientemente del deceso de Marjane, llama la atención el comunicado que se dio. Marjane murió de tristeza. Es lo que informó la fuente, el gobierno de Francia. En su comunicado publicado por el Palacio de Eliseo, la sede de la presidencia de francesa, mejor dicho, se da aviso del fallecimiento de Marjane Satrapi. Marjane, ella era novelista, gráfica y cineasta, una de las más conocidas en el mundo, sobre todo por su obra Persepolis. Pero llama la atención, dicho que murió de tristeza. Entonces le pregunté a la inteligencia artificial si alguien puede morir de tristeza. Y en efecto, sí. Al menos la IA dice que hasta cierto modo uno sí puede morir de tristeza, aunque no suele ocurrir, digamos, por sí sola, sino por una condición médica que se llama síndrome del corazón roto, que en realidad es una cardiomiopatía de Takotsubo, que puede desencadenar dolores emocionales intensos ante la muerte de un ser querido, rupturas o traumas graves. Y ese estrés extremo provoca que una liberación masiva de hormonas que debilita temporalmente el corazón, entonces el corazón se detiene. En el caso de Marjane, su esposo había fallecido desde hace un año y ella se había declarado en depresión. Hoy, dice el gobierno de Francia, murió de tristeza.

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Frontera con Me Retiro. Hoy vamos a hablar, por cierto, de una de las emociones. Ya sabe que nosotros somos emociones andando, ¿no? Somos muchas cosas moviéndonos. Somos una bolsa de agua envuelta en piel y un montón de emociones flotando en esa bolsa. Hay canciones, telenovelas, peleas, memes, revisiones sospechosas del celular a las 3 de la mañana que tienen que ver con esta emoción. Sí, esta emoción inspira canciones, ya le digo. Las telenovelas, ni se diga. Hasta las, ¿cómo se llaman? Las cosas esas japonesas que ve la gente ahora, que sustituyeron las telenovelas de la tía y ahora ven esas cosas, ¿cómo se llaman? Ay, bueno, esas cosas, las series esas japonesas y turcas, hablan de lo mismo. De los celos. Hoy vamos a hablar de los celos. Son las 10:33, pero antes de que alguien diga que no es celoso, que solamente anda investigando cosas, hay que descubrir por qué los seres humanos sentimos celos y qué dice la parte más técnica, científica, argumentativa de todo este asunto, ¿no cree? Imaginen que el cerebro humano tiene una alarma interna, como la de los celulares, ¿no? Bueno, cuando percibe que algo valioso puede perderse, se activan esas alertas. Y resulta ser que los celos funcionan exactamente así. Los psicólogos describen, por ejemplo, los celos como una respuesta emocional ante una amenaza, que puede ser real, o que puede ser imaginaria. Esto de perder una relación importante, es decir, somos una especie de sistema de seguridad emocional que nos alertamos todo el tiempo. Y el problema no es sentir esa alerta, esa alarma. El problema es cuando pasamos de tengo una preocupación a empezar a hacer cosas por celos, reacciones por celos, ¿sabe? Aquí viene un dato curioso. La Universidad de Harvard ha identificado 3 tipos de celos. Ahí le va el primero. Los celos cognitivos, cuando aparecen pensamientos y sospechas. No sé en qué nivel estén ustedes, ¿eh? Luego viene, dice Harvard, celos emocionales. Cuando sentimos ansiedad, tristeza o enojo, ya vamos en la fase 2. Los primeros son cognitivos, nada más como que sospecho, como que pienso que, pero los emocionales son la fase 2. O sea, ya me está generando el celo, me está generando algo que puede ser ansiedad, molestia, tristeza. Y la tercera etapa, dice Harvard, son los celos conductuales, cuando empezamos a reaccionar, empezamos a hacer cosas, a investigar, a vigilar, a controlar, a reaccionar incluso de formas que todos ya sabemos no terminan siempre bien, ¿no? No terminan. O sea, en otras palabras, como que primero pensamos, luego sentimos y luego actuamos. Así funcionan los celos, en ese orden casi siempre, ¿eh? Entonces, sí, yo sé que muchos de ustedes en ese orden ven un like ahí de su pareja, ya empiezan a hacerse ideas. Luego ya les molesta y después ya empiezan a hacer show. Ah, ¿qué tan celosos son del 1 al 10? Aquí la banda que se reporta a través del 238-122-8891. Del 1 al 10, ¿qué tan celosos son? De eso vamos a platicar en un momentito más. Son las 10:36. No sé si todos seamos celosos por naturaleza, pero en efecto, una buena parte de los seres humanos experimenta celos, ¿no? Hablamos de celos en el sentido como más amplio, en el espectro más amplio, yo creo y quiero pensar que los celos son estos celos de pareja, ¿no? Digo, porque también me pongo celoso de mi jefita, ¿no? Les voy a contar algo. Contaba a mi jefita que cuando yo era morrillo, a su ahijado, creo que tenía un ahijado por ahí, y su ahijado le decía madrina y ella le decía hijo. Entonces, un morrillo puede reaccionar con celos hacia su mamá, ¿no? Los niños así reaccionan. Somos celosos de mamá, pues. Pero esos celos no. Los otros, los de pareja. Son las 10:36. ¿Qué tan celosos son del 1 al 10, por cierto? Para que me lo vayan contando ahí al 238-122-8891. Claro, yo sé que nada más es un indicador. Así como, más o menos yo siento que soy tanto de celoso. ¿Qué dicen ustedes? ¿Qué tan celosos son del 1 al 10?

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Como tal, no son un sentimiento, están asociados en realidad a un sentimiento, pero son más bien una emoción. Hoy platicamos de los celos aquí en Vive FM 106.3. Los celotes que uno siente. Algo de Taylor Swift estuvo en sintonía, por cierto, en la versión remix de Fortnite. Son las 10:48. Esta mañana, ahora soleada, de viernes. Más o menos soleada, porque está, sigue nubladito. Era el pronóstico que del clima que íbamos a tener. ¿Y de dónde vienen los celos? Existen varias teorías, en realidad. ¿Qué tan celosos? La pregunta es, ¿qué tan celosos son ustedes del 1 al 10? O sea, en ese rango, si ustedes pudieran medirse, ¿qué tan celosos son? Hay una teoría de la teoría evolutiva, es la más conocida, que plantea que los celos surgieron como un mecanismo para proteger, pues, relaciones importantes, para evitar la pérdida de recursos afectivos, ¿no? Lo que queremos es ser queridos. Y entonces esta emoción surge como una defensa, pues, ¿no? A lo largo de los años el hombre ha desarrollado eso justamente. Hombres y mujeres han desarrollado ese sistema de defensa. ¿Para qué? Para evitar que algo se vaya de sus manos, para evitar eso, que perder eso que consideran importante, ¿no? Ese vínculo afectivo, social, emocional, familiar, lo que quieran. Hay muchos estudios de metaanálisis que han encontrado evidencia consciente de que los hombres y de que las mujeres pueden reaccionar de manera algo diferente ante distintos tipos de amenazas. Ya les decía yo, puede ser como que romántico el asunto, ¿no? Pero ambos experimentan celos de diferente manera. Ojo aquí, la ciencia moderna hoy dice, por ejemplo, que los celos no dependen únicamente de la biología. Dependen de la personalidad, de la autoestima, de las experiencias del pasado, de la cultura misma en la que vivimos, de la confianza dentro de nuestras familias, de nuestra relación, ¿no? O sea, la verdad es que eso es, sí es cierto eso que aplica de... Si ustedes han vivido con una persona que ya los engañó o los traicionó, les traicionó su confianza o les... lo que sea, pues, como quieran llamarle, es muy posible que su cerebro esté más alerta con otra persona, ¿no? Sí, por eso de pronto dices, es que mi ex me engañó. Y la relación que sigue, ¿qué va a pasar? Ustedes no lo notan, pero su cerebro, ¿qué pasa? Desarrolla un sistema de alerta mejor que la de un banco, así como de... es más sensible todavía, ¿no? Hablando de alertas. Este estudio dice, pues, que las situaciones de los celos generan un poquito de más celos, ¿no? Pero hombres y mujeres lo viven de manera distinta, ¿no? Totalmente. Porque al parecer el cerebro interpreta algo como... O sea, no es lo mismo, ¿no? Ah, le compró un café, ¿eh? Le escribió buenos días, ¿no? Le dio más atención que a mí. Empiezan, ya sabemos, con esas cosas, ¿no? Pero aquí viene la parte importante. Los expertos lo que dicen es... los estudios, por ejemplo, estos de Harvard que le decía yo. Harvard lo que dice desde su metaanálisis, dice... Los celos no son prueba de amor, ¿eh? No deberíamos ni considerarlos prueba de amor. El asunto es que los mal enjuiciamos, los mal enjuiciamos, ¿no? Los celos no son, a ver, repita, los celos no son prueba de amor. ¿Qué dice Harvard? Han mostrado que los celos, si cela es que me ama, ¿no? No es cierto. El amor sano es todo lo contrario, mucho más confianza. Sí, los celos generan alertas, sí. Son cosas completamente distintas, ¿se da cuenta? Bueno, ¿qué tan celosos son del 1 al 10? ¿O celosas? Son. Bueno, somos lo que consideramos. Somos. Ya me dijo la terminación. Mire, la terminación 0339 me dijo: soy celoso lo que considero. Depende la ocasión, ¿no? Depende lo que se presente. Es celoso. Es celosa, mejor dicho. Son las 10:52. Del 1 al 10. A ver, voy leyendo rapidísimo. Ah, estos son saludos desde hasta la Colonia México Norte, allá en el taller de sombreritos. A todo el personal, saludos para el buen Migue, como siempre. A toda la banda chambeadora en esta mañana. GESA, se llama, así se llama el taller. Muy bien, saludos para ustedes, oigan. 8364, muy buenos días. Dice la terminación 8882. Esas cosas dañan el cerebro. Yo seré todo lo que quieras menos celoso. Ahora resulta que nadie es celoso, ni celosa. Ah, está bien, pues, estoy hablando a lo loco. Yo no sé qué hago explicándoles este tema. La neta. Son las 10:53. Nivel 2, dice, de celoso. Nivel 2 millones, ha de ser 62, 44.

con 56. Ah, mire, así la cosa cambia. Terminación 62. Hola, me dice. Pero no sé qué. Me imagino que es su nombre, Dani. ¿Así? Ah, no, es la referencia de. Hola, dice Dani Mauricio, 100% celosa. Saluditos, terminación 62, ¿sabes? Así es la confianza, o sea, así hay que ser, la sinceración. La sinceridad ante todos, pues. Buen día, dice la terminación 19. Y si la pareja mintió o engañó y ya no confía en esa persona y por eso desconfían de él todo el tiempo, ¿serían celos? Si no, se ha activado un sistema de alerta que dice Harvard, desde ese metaanálisis, se pasa en etapas. Primero se sospecha, luego se siente y luego se actúa, ¿no? Ya hemos pasado ese. O sea, ya no puede ser cíclico. Al final ya te mantienes en esa última. En ese último estadio, ¿no? Que es el de actuar siempre. Como ya estás alerta, ya siempre estás en ese. Permaneces en ese estadio de conciencia. Es decir, ya no vuelvo a decir, ahora estoy sospechando otra vez. No, ya no. Ya estás ahí como de. Voy a actuar al final, ¿no? Terminación 22. Se puede un 11, dice. Si ya se perdió la confianza, ya pasa. Ándale. Muy celoso, me dice la terminación. Terminación 22, en efecto. Si no, yo creo que sí. O sea, nada más vale sincerar de pronto ahí esta parte de. Porque veo muy poquitos comentarios, ¿eh? De qué tan celosos son. Dice, cero celos, Hugo. ¿Con quién fue? ¿Con quién pusiste Ángeles Azules? Era la voz de. A ver, déjenme. Espérenme, déjenme acordarme. ¿Cuál fue la de Ángeles Azules hace un ratito? Híjole, ¿qué fue? Entrega de amor, si no mal recuerdo, ¿no? Entrega. Esa es con Saúl Hernández, de Caifanes. Esa versión se escuchó hace un ratito. Exactamente. Saludos, terminación 1377. Cero, cero celosos. Ay, por favor. Faltan 2 minutos para las 11.

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1: Hasta este momento. El gobernador Alejandro Armenta inauguró el programa Fortaleza Puebla Turismo, una iniciativa orientada a fortalecer el liderazgo y desarrollo de las mujeres poblanas. Destacó además la colaboración de la Universidad Politécnica Metropolitana de Puebla para impulsar proyectos que contribuyan a su crecimiento profesional y económico.
2: Me da mucho gusto, de verdad, acompañarles y coincidir en la visión que hoy nos ha expuesto Edalí Moreno, de manera contundente, tanto en la visión de política de Estado como en el reto que tienen las mujeres y que tenemos en esa coordinación que también bien establece nuestro presidente del Consejo Coordinador Empresarial, Juan Pablo Cisneros. Gracias, Raimundo. Qué bueno que la universidad se abre. Ese debe ser el objetivo de las universidades, convertirse en espacios de vinculación social. Nosotros lo hemos venido comentando con las más de 40 instituciones educativas que pertenecen de manera central al gobierno, como son los institutos universitarios tecnológicos.
1: Con relación a lo vial, le tenemos este accidente sobre la autopista México-Puebla a la altura de la base de Los Morados, con dirección a la planta Volkswagen. Tome precauciones. Durante la inauguración del Ecofest, el presidente municipal de Cuautlancingo, Omar Muñoz, informó que del 5 al 8 de junio se realizarán actividades como adopción de árboles, presentaciones musicales y un concurso de trajes elaborados con materiales reciclados en el Parque de la Meyal. En reportes de la red, usted nos hizo llegar que se registra lluvia sobre periférico ecológico con dirección a Forjadores. Reduzca la velocidad, mantenga distancia entre vehículos y extreme precauciones. Elementos de Protección Civil, en coordinación con la Policía Estatal, participaron en la localización de 3 personas que realizaban actividades de montañismo en el Citlaltépetl. Los excursionistas fueron ubicados en el paraje conocido como Cargaderos, donde se confirmó que se encontraban en buenas condiciones físicas. Por otro lado, vecinos de Atoyatempan solicitan la intervención de autoridades estatales para investigar una presunta venta irregular de combustible y gas LP en un inmueble del barrio Cuatemixtla. Los denunciantes también pidieron revisar posibles omisiones en la atención de los reportes realizados. El clima en esta mañana es de 21 grados centígrados. Sigue en sintonía de las diferentes estaciones de 5 Radio Comunicación Efectiva. Se encuentra nublado, se espera una máxima de 22 y una mínima de 14, así que tome precauciones. En la consola digital Duval Rubio, Azul Hernández le desea un excelente día.
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Jordi con Dur Dur de Trevor Bell, lo que acaba de sonar, son las 11 ya con 28 minutos. ¿Saben? Se han preguntado, bueno, una de las cosas, a ver, todo esto sale porque una de las cosas que se encuestó hace como, no sé, como un mes tiene, que se aplicó una super encuesta en España, bueno, en el mundo de habla hispana, se tomaron en cuenta algunas referencias de América, otras de España propia, sobre... ¿Cuál sería, por ejemplo, uno de los deseos, superpoderes o deseos que el ser humano quisiera tener? Y entre muchas otras cosas que las personas dijeron, en realidad es el mayor deseo, el mayor superpoder quizá que el humano no puede o no ha podido hasta el día de hoy, es volar. Volar libremente, no a través de un avión, no en un helicóptero, no en un parapente, volar. Y entonces... ¿Cuánto tiempo podríamos volar? O sea, queremos volar, pero allá arriba las cosas son bien complejas. El mundo, así como el del mar, el mundo arriba, el aire, ese espacio que parece de pronto que no tiene mayor sensación, en realidad es un mundo aparte. ¿Cuánto tiempo? ¿Se han preguntado si voláramos cuánto tiempo podríamos volar? Porque en realidad las especies que vuelan también tienen un límite. Las gallinas, por ejemplo, solo aguantan volando, en el mejor de los casos, entre 10 y 15 segundos en el aire. Sí, corren, ya ve que corren, las gallinas corren y como que agarran impulso, vuelan y quizá en el mejor de los casos unos 10 segundos, pero ya es bastante. Generalmente como que brincan, aletean y luego vuelven a caer las gallinas, ¿no? Está comprobado que las águilas pueden mantenerse entre 2 y 4 horas volando. O sea, son animales que una vez que agarran, se tienden a volar 2-4 horas y ahí andan, sobre todo en sus ecosistemas, ¿no? Donde el ambiente se los permite, donde el mismo, insisto, ecosistema, el entorno les permite volar. Las águilas vuelan entre 2 y 4 horas. Los cuervos generalmente vuelan entre 6 horas seguidas, de 5 a 6 horas seguidas. Los cuervos, los poderosos y enigmáticos cuervos, se mueven entre 5 y 6 horas. Agarrando el despegue, tardan un buen rato ahí arriba. Sin embargo, una especie que ha llamado mucho la atención son los patos. Los patos pueden pasar entre 10 y hasta 15 horas continuas volando. Ya ve que agarran grupito, ¿cómo decía mi abuela? Nada más agarran ¿cómo decía? ¿Cómo? Ay, no, se escapó ahora justamente lo que estaba. Agarra mancuerna, dice mi abuela, agarran mancuerna y ya empiezan con sus cosas. Ajá, los patos así, agarran mancuerna, ya ve que agarran grupito y se van entre 10 y 15 horas continuas volando, ¿sabe? Pero hay algo que por supuesto llama mucho, mucho, mucho la atención. El zarapito es un ave que puede volar 11 días sin aterrizar. Es otra especie, claro está. 11, ¿se imagina? 11 días. Ah, no manches, sin pisar, por supuesto, la superficie como tal. El zarapito es una especie única en el planeta. Y los vencejos son los que se llevan de calle a todos. Si pensamos que volar 11 días es mucho, sin tocar el piso, los vencejos pueden pasar hasta 10 meses volando. O sea, ya casi todo el año se avientan estos cuates. 10 meses volando, no tocan el piso para absolutamente nada. Andan, vuele y vuele y vuele, ¿no? Obviamente bajan, cazan o cachan algo en el aire también y de ahí son. El récord, sin embargo, es de presumir. Los vencejos son animales que pueden, de cierta manera, presumir en el reino animal. Sin embargo... Los albatros, otra especie muy parecida, esos que generalmente vemos en las películas, como unas garzas blancas, muy, muy perfiladitas ellas, de su piquito, pueden pasar meses. Y se sabe que se han documentado casos de albatros que han pasado años volando. Así, pausas mínimas hacen, nada más como que ven algo para comer, mole, bajan, se lo llevan y siguen volando. O sea, realmente... Pasan meses, meses, incluso se han documentado casos de albatros que vuelan años. Eso sí está cañón, ¿no?
uno de los deseos del ser humano siempre ha sido volar. Por algo no hemos podido, ¿no creen? Son las 11 ya con 33.

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Son las 11:51, nos escuchamos al ratito. Pásala muy bien, tengan un excelente viernes nubladito. Ahora sí, nublado al mediodía casi. Vamos a llegar con un nublado en prácticamente buena parte de la región. Yo digo prácticamente toda la zona sur del país está prevista con nublado intenso y al rato seguramente vamos a experimentar lluvia. Cuídense mucho y disfruten su viernes. Soy Hugo de la Cruz Sánchez, al relevo Eli Ramírez. Volvemos en un ratito, ya saben, nuestra programación siempre con éxitos de los 90 hasta hoy. Saludos, Pau, excelente casi mediodía, terminación 0047 a toda la banda trabajadora en panadería, por supuesto ya horneando. Es que va a haber buena venta, ¿eh? Va a haber buena venta porque nada más nos agarra la lluvia y todo mundo corre por el pan. Así que saludos, excelente jornada de trabajo. Son las 11:52. Chao.

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2: Más importante generada hasta este momento. Más que un programa de capacitación, Fortaleza Turismo busca abrir nuevas oportunidades para las mujeres poblanas. Así lo señaló Edalí Moreno, presidenta del Consejo Coordinador de Mujeres Empresarias de Puebla, al destacar que esta iniciativa brindará herramientas para impulsar su desarrollo económico y fortalecer su liderazgo.
3: Importantes para ustedes, mujeres, que hoy acuden a capacitarse. Porque no nada más estamos inaugurando un programa de capacitación. Estamos inaugurando oportunidades. Estamos inaugurando herramientas de crecimiento, herramientas de redes de colaboración, porque aquí ustedes van a generar una gran red de colaboración y llegan a una gran red de apoyo, que es el Consejo Coordinador de Mujeres Empresarias del Estado de Puebla. Estamos inaugurando posibilidades para cientos de mujeres poblanas que, aunque el programa se inaugura con 400 participantes, ¿cierto? Líder nacional de Fortaleza, tenemos 400 participantes. Hoy estamos iniciando con las que pudieron venir de manera presencial.
2: En más información, Flavio Guzmán, director del Complejo Cultural Universitario de la UAP, señaló que el convenio que firmó con el Instituto Municipal de Arte y Cultura sirve para consolidar el trabajo en equipo que realizan desde hace 12 años y permite ofrecer una agenda cultural interesante a los poblanos.
4: El evento es más bien como para formalizar todas las actividades que venimos haciendo desde hace 12 años. Nosotros empezamos a trabajar actividades culturales, como ya dijo Daniel, en diferentes gestiones. Yo era vicerrector de cultura y ella era directora del IMAC. Entonces, todo empezó porque las agendas se empezaban a encimar. Ella hacía eventos, yo hacía eventos, y de repente como que nos peleábamos los públicos, ¿no? Y entonces un día, de una manera, como compañeros universitarios, dijimos, oye, ¿por qué no nos sentamos juntos y armamos una sola agenda que beneficie a toda la ciudadanía? Y entonces, por eso fue que empezó a salir la actividad cultural de la Benemérita Universidad Autónoma de Puebla.
2: El secretario de Desarrollo Económico, Víctor Gabriel Chedraui, informó que 498 trabajadores perdieron su empleo tras el cierre de Stanley Black & Decker. Indicó que el personal fue liquidado conforme a la ley y que la decisión obedeció a una estrategia global de la compañía. A nivel nacional, tengo dos noticias. La primera, fue reabierto uno de los carriles de la autopista Champa-Lechería con dirección a la caseta de San Mateo tras el choque múltiple registrado la mañana de este viernes a la altura del kilómetro 25. Autoridades continúan con las labores en la zona. Por otro lado, trabajadores de una tienda Chedraui en Iztapalapa retuvieron y agredieron a una persona señalada por presuntamente intentar cometer un robo en el estacionamiento. La votación sobre las infancias transgénero se hará por criterio propio y no por bancada, sentenció el diputado Andrés Villegas Mendoza. El clima en esta tarde es de 21 grados centígrados, se encuentra mayormente nublado, se espera una máxima de 22 y una mínima de 14, así que tome precauciones. En la consola digital Duval Rubio, Azul Hernández le desea una excelente tarde.
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Ya las 12 con 14 minutos. Buena tarde, señores, señores. Qué gusto saludarles en este viernes 5 de junio de 2026, el día 156 en el calendario gregoriano. Y este día es el Día Internacional de la Lucha contra la Pesca Ilegal. Esta fecha, proclamada por la Asamblea General de las Naciones Unidas en el 2017, para pues alertar sobre la actividad delictiva silenciosa que amenaza la seguridad alimentaria global, una práctica que destruye ecosistemas marinos y pone en jaque la economía de millones de pescadores honestos en todo el planeta. El 5 de junio entró en vigor el acuerdo sobre medios del Estado Rector del Puerto, el primer tratado internacional vinculante diseñado específicamente para frenar esta situación, ¿no? La entrada de pescado ilegal en mercados mundiales. Platicamos de esto en un ratito más. Ya a las 12 con 15 minutos arrancamos este primer turno. Bienvenidos.

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Ya las 12:30, la pesca ilegal pues engloba a todos los barcos que operan sin licencia, que capturan más toneladas de las permitidas, que pescan en áreas protegidas o que directamente no declaran sus capturas ante las autoridades. Se calcula que uno de cada 5 pescados que consumimos proviene de la pesca ilegal. Esto supone un impacto devastador por 3 razones críticas. La destrucción ambiental. Los pescadores ilegales suelen utilizar métodos destructivos como el arrastre de fondos sin control o explosivos, destrozando arrecifes de coral y capturando de forma colateral especies en peligro como tortugas, delfines y tiburones. El otro punto es el colapso de las especies. Al ignorar las vedas, que son las temporadas donde los peces se reproducen, pues agotan las poblaciones de peces de forma irreversible, dejando el océano sin capacidad de regenerarse. Y finalmente, la injusticia social. Esta práctica compite de manera desleal con los pescadores artesanales y las comunidades costeras de los países en desarrollo que dependen del mar para sobrevivir y alimentar a sus familias. Las investigaciones de la ONU y la Interpol han demostrado que la pesca ilegal ya no es un problema de pescadores aislados, es un negocio multimillonario controlado por mafias internacionales. Detrás de estos barcos se esconde a menudo pues delitos como la evasión de impuestos, el blanqueo de dinero y la explotación laboral extrema de sus tripulaciones. Esta fecha nos recuerda que los recursos del océano no son infinitos. Hay que combatir este problema y requiere de mucha vigilancia, mayor vigilancia, leyes de consumo que exijan la trazabilidad del pescado, es decir, saber exactamente dónde y cómo fue capturado, y una mayor conciencia ciudadana al comprar productos del mar. Regreso enseguida con más información. 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
2: Ya las 12 con 47 minutos y bueno, esta tarde tengo visita en cabina. Buenas tardes a la licenciada Diana Rivera, directora de vinculación universitaria, y a la licenciada Yesenia Méndez, coordinadora de promoción y difusión de CEUNI Tehuacán. Buenas tardes, qué gusto tenerlas aquí, chicas.
3: Hola Eli, buenas tardes. Muy contentas de estar aquí para compartir un poquito más de CEUNI.
2: Sí, platíquenme, ¿cuál es la oferta educativa, las modalidades de estudio, la duración?
4: Claro que sí, Eli. Pues en CEUNI Tehuacán contamos con 5 licenciaturas, como animación y arte digital, criminalística y criminología, derecho, y dentro del área de ingeniería tenemos a civil y mecánica automotriz. Estas licenciaturas tienen una duración de 3 años, 4 meses y manejamos 2 modalidades de estudio, tanto escolarizada como sabatina.
2: Muy bien, ¿y qué es el área de vinculación universitaria en CEUNI y por qué es tan importante para la formación de los alumnos?
3: Claro que sí, Eli. Mira, el departamento como tal de vinculación universitaria en CEUNI gestiona diferentes cosas que nos aporta en la formación de nuestros alumnos, ¿no? Por ejemplo, yo que estoy a cargo del área, pues nosotros validamos todos estos convenios con las empresas privadas, con las dependencias públicas, para que ellos puedan tener opciones para realizar sus prácticas profesionales o su servicio social. Y también, de forma complementaria, nosotros nos encargamos como tal de toda la logística para algunas actividades extracurriculares que se llevan a cabo dentro de la universidad y de igual manera para algunos congresos o torneos deportivos que tenemos fuera de la institución.
2: Ok, muy bien. ¿Con qué empresas, con qué instituciones o sectores tiene relación CEUNI para pues beneficiar a sus alumnos?
3: Mira, nosotros tenemos convenios con empresas privadas de los diferentes ramos. Tenemos, por ejemplo, para el área de ingeniería civil, con las constructoras, para mecánica automotriz. Recientemente firmamos convenio con Bon Dorada, que es Volkswagen, aquí en Tehuacán. Y también para el área de animación y arte digital tenemos diferentes ramos, ¿no? Por ejemplo, Vive, que es una de nuestras empresas con las que también tenemos convenio. Y bueno, sí, también con instituciones de gobierno, ¿no? Hablamos ayuntamientos, juntas auxiliares y también algunas direcciones donde también pues les apoyan a nuestros alumnos en esta parte para el servicio social.
2: Los papás seguramente dirán, ¿pero qué hacen los chavos de CEUNI allí en Vive FM si es radio? Bueno, pues ahorita con esta transición que tenemos de las redes sociales, que muchas veces decimos en estos espacios, la radio se ve y se escucha a través de Facebook, de Instagram, de TikTok. Bueno, pues los chavos de CEUNI nos apoyan justamente en la parte digital. ¿Y qué oportunidades laborales pueden obtener los estudiantes a través de la vinculación?
3: Claro que sí, Eli, pues fíjate que al gestionar este tipo de convenios, estas alianzas, muchas empresas nos han aperturado esta parte de la bolsa de trabajo, ¿no? E incluso hemos tenido la experiencia de que nuestros alumnos, su buen desempeño ha hablado y pues obviamente han conseguido quedarse a trabajar, ¿no? Tengo un caso reciente, un alumno egresado de mecánica automotriz de la modalidad sabatina, él es un alumno de Huajuapan, hicimos convenio con Nissan y ahorita él ya está en el área de mantenimiento, ¿no? Allá en Nissan. Entonces, esta parte de la oferta laboral, que también la apertura que nos dan ellos, pues siendo recién egresados, es este enlace, ¿no? De que nuestros alumnos puedan acceder a esta bolsa de trabajo, estas oportunidades laborales que las empresas tienen para ellos.
2: Definitivamente, ¿no? Y es un trabajo en conjunto, tanto de ustedes como institución educativa y de las empresas. Y bueno, hay alumnos extraordinarios y muy disciplinados que logran llegar hasta este punto, ¿no? Lo importante es que en CEUNI logran tener las herramientas necesarias para poder cubrir esos espacios laborales. Además de acercar a los alumnos al sector laboral, ¿qué tipo de actividades académicas, culturales o deportivas promueve vinculación universitaria?
3: Fíjate que algo que nos distingue mucho de otras instituciones es que CEUNI tiene congresos de área y estos están dirigidos justamente para que nuestros alumnos se vayan actualizando de información, ¿no? Tenemos licenciaturas que constantemente están en actualización, entonces estos congresos les sirven a ellos para complementar. Tenemos otras actividades de desarrollo de convivencia dentro de la institución. Recientemente justamente nos acompañaste a nuestra Semana del Estudiante. Y bueno, tenemos así en cada fecha, ¿no? Lo que es en septiembre tenemos nuestra Tarde Mexicana, en Halloween tenemos de repente la bienvenida, ¿no? Para los chicos de nuevo ingreso. Y en el apartado de deportivas, justamente la semana anterior tuvimos nuestro encuentro deportivo, nuestro Interseuni, que es a nivel sistema. Aquí nos congregamos las diferentes sedes, ¿no? Córdoba, Cuautla, Puebla, Tapachula y Tehuacán. Y pues es un torneo, ¿no? Donde tenemos fútbol, básquetbol, voleibol. Tuvimos una carrera de botargas, más de 100 botargas nos ahí en las canchas de Seuni. Estuvo súper impresionante este torneo. Entonces esta parte también, ¿no? Les promueve esta convivencia, que puedan conocer a los demás compañeros. Y pues obviamente también el deporte, que es algo importante pues en los alumnos, ¿no?
4: Sí, la verdad es que se ponen muy buenas las actividades que tienen aquí en Tehuacán y en otros puntos donde se encuentran otros planteles de Seuni. Axel y yo nos casamos en su fiesta mexicana. Ya viene nuestro aniversario de bodas. ¡Ah!
3: El año.
4: Ya viene el año. Sí. ¿Y qué otras actividades extracurriculares impulsa Seuni y qué beneficios aporta la formación profesional y sobre todo personal del alumnado?
3: Pues fíjate que nosotros trabajamos con valores, Eli. Dentro de ellos, la intención principal o la misión de Seuni es transformar a nuestros alumnos en líderes, ¿no? En líderes que puedan, que sepan cómo solucionar problemas, el desarrollarles los valores liderazgo, vocación, dentro de esta también la convivencia. Y bueno, estas actividades que yo te comentaba, como los congresos, una vez que finaliza toda esta actividad, a ellos se les otorga una constancia con valor curricular, ¿no? Y entonces, esto también les da peso a la hora de que ellos egresan, cuando elaboran su CV, que es algo que de repente no ven los chavos, y pues las constancias es como de que no las guardan, ¿no? Pero una vez sí, que egresan, esto también les suma mucho, sí, en este perfil a la hora de hacer su CV, y obviamente pues nosotros procuramos llevarles ponentes que sí les ayuden, ¿no? En esta actualización, en esta innovación, y que les aporte realmente a su desarrollo de ellos.
4: Es correcto. 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
3: Claro que sí, Eli, eres bienvenida.
4: Gracias. Seguimos disfrutando de este listado musical. A partir de la hora, nuestro radar informativo. 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
2: La votación sobre las infancias transgénero se hará por criterio propio y no por bancada. ¿Qué tal? Muy buenas tardes. Los saluda con mucho gusto Rafa Crespo para llevarle el radar informativo correspondiente a las 13 horas, donde le llevamos la información más importante generada hasta este último momento. Y es que la votación sobre las infancias transgénero se hará por criterio propio y no por bancada. Esto lo sentenció el diputado Andrés Villegas Mendoza.
3: Morena, el hecho de que ya se apruebe las infancias transgénero.
4: Bueno, es un tema en donde nosotros como diputados estamos analizándolo. Estamos pidiendo a nuestro presidente Pavel y a todos llevar un criterio más analizado, y cada diputado tendrá un criterio propio en este tema. Entonces, no depende de un partido o de algo ahora.
2: Caritas Puebla presentó la campaña Efecto Persona, que invita a sumarse con donaciones para apoyar a quienes más lo necesitan. Cada aportación de 50 pesos se refleja en un árbol solidario. Comerciantes aprovecharon la reciente viralización en el Metro Hidalgo para ofrecer vestidos de época, sumándose a la tendencia en redes sociales. Puebla será el encargado de iniciar el ambiente mundialista. Este 8 de junio se vive la fiebre del fútbol con el partido Perú versus España en el Estadio Cuauhtémoc. No te quedes fuera de esta fiesta y consigue tus boletos a través de Boleto Móvil. Eva Morales Torres, de Atlixco y sobreviviente de cáncer, señaló que recibir despensas le ayuda, ya que tras su enfermedad le resulta complicado trabajar. La presidenta de Atlixco, Ariadna Ayala, informó la entrega de más de 4.000 despensas de 1.079 beneficiarios en coordinación con el gobierno del estado. Peatones se resguardaron con sombrillas ante la lluvia registrada esta mañana en la zona de San Francisco, esto en el centro de la ciudad de Puebla. Este fue el radar informativo correspondiente a las 13 horas, le informó Rafa Crespo. En consola tenemos a don Martín Tapia. Actualmente en la ciudad de Puebla hay una temperatura de 21 grados. Excelente tarde.
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2: Y en la 1:36, qué barbaridad, se nos está yendo rapidísimo este turno. Y bueno, la invitación es para que usted continúe reportándose conmigo aquí en la cabina. El saludo para Pau. Hola Eli, bonita tarde, gracias. El saludo para la terminación 59. Ahorita te mandamos la información que nos estás solicitando. Con todo gusto te hacemos llegar esta info, ¿va? 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

Ya en la 1:50, temporada de lluvias, temporada de sapitos y serpientes. Algunos sapos necesitan de las lluvias porque ponen sus huevitos en agua y sus renacuajos viven en ellas. Las serpientes salen de su refugio porque crece la vegetación y esta pues les brinda protección, además de que es el alimento a sus presas. Con las lluvias, algunos de estos animales salen y pueden llegar a tu casa. No son algunos, no son dañinos. Son excelentes controladores de plagas y no causan problemas en sus hábitats nativos. Y hay que reubicarlos cuando pase que se pierden, hay que reubicarlos en un lugar seguro y hay que consultar, ¿no?, algunas fuentes para checar su localidad para hacerlo. Pero no hacen nada, algunos son inofensivos. Sí, porque qué tal que por ahí le sale algo y no. Por eso digo algunos. Vamos a seguir disfrutando de este listado musical. El perdón de Enrique Iglesias es el tema que va a sonar a continuación aquí en Vive FM. 19 años acompañándote a través de esta señal. 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
1: Accidente vial sobre la autopista con dirección a Mosoc. Buenas tardes, soy Antonio Zamora y estas son las noticias más importantes hasta el momento. En reportes de la red se registra un accidente vial sobre la autopista con dirección a Mosoc, metros antes de la salida a Bosques con sentido hacia Chachapa. Se recomienda a los automovilistas extremar precaución en la zona.
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1: Y en más reportes de la red se registra una movilización de autoridades y elementos de la policía municipal sobre la calle El Jagüey en San Jerónimo Caleras, presuntamente relacionada con una diligencia encabezada por la Secretaría de Desarrollo Urbano.
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1: Bethany Stevens, portavoz de la NASA, informó que la tripulación de la Estación Espacial Internacional volvió a sus actividades normales tras permanecer cerca de 2 horas en la cápsula Dragon por una fuga de aire en el segmento ruso. La rectora de la UTH, Mirna Toksky Oliver, impulsa la movilidad internacional de alumnas y docentes a Colombia y Perú. Esto como parte del programa Delfín y la Cumbre Mundial de Educación Superior 2026. Tras las intensas lluvias e inundaciones, los ayuntamientos de Apizaco y Yauquemechán acordaron acciones conjuntas y gestión de recursos para atender la emergencia. Destacan apoyo de la Sedena. Un joven de 26 años fue asesinado y hallado con quemaduras junto a una camioneta calcinada en San Lucas, Tecopilco, en Tlaxcala. Había sido privado de la libertad horas antes. Autoridades investigan una posible venganza. En la capital poblana la temperatura es de 23 grados centígrados. Siguen en sintonía de 5 Radio. En la consola digital Martín Tapia, en el radar informó Antonio Zamora. Que tengan una excelente tarde.
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17 minutos, chicas. ¿A poco no? De repente es un poquito complejo limpiar nuestra joyería. No, a veces pensamos que necesitamos como de grandes presupuestos para limpiar nuestras pequeñas joyas, esos tesoros que adornan nuestro cuerpecito y realzan nuestro estilo. Y bueno, requieren, sí, de un cuidado especial para mantener ese brillo. Y bueno, ahí les va una guía completa. Primero, hay que evitar los productos químicos que sean muy agresivos. El vinagre, el amoníaco y la lejía pueden dañar el metal y las piedras preciosas. Opta por métodos más suaves como el jabón para platos o el bicarbonato de sodio. Hay que tener mucho cuidado con las piedritas porque algunas, como las perlitas o las esmeraldas, son más sensibles que otras, ¿no? Hay que checar lo específico de cada una de ellas para poder limpiarlas. Un cepillo de dientes suavecito nos va a ser muy útil. Un pañito de microfibra son ideales para limpiar sin rayar. Hay que secar bien después de limpiar. Asegúrate de que sea un pañito suave para evitar la oxidación. Ay, que por cierto, tengo unos aretitos que por ahí me regalaron. No los he utilizado. Me los voy a poner. Hablando de accesorios. Y si tú tienes oro, sigue los mismos pasos. También puedes usar pasta hecha de bicarbonato de sodio y agua para eliminar el desnutre. Aplica la pasta con un pañito suave y frota suavecito. Enjuaga con agüita limpia y seca con un pañito suave. Regreso con estas sugerencias para limpiar la plata que pudiésemos tener en casita. Regreso enseguida con más información. 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

Las 2:34 minutos. ¿Tienes plata? Pulseritas, aretes, gargantillas. Bueno, forra un recipiente con papel aluminio, mezcla 2 cucharaditas de bicarbonato de sodio con 2 tacitas de agua hirviendo. Coloca las joyas de plata sobre el papel aluminio. Vierte la solución de bicarbonato de sodio sobre las joyitas. Déjalas remojando unos 2-3 minutitos y enjuagas con agua limpia y secas con pañito suave. ¿Tienes bisutería? Mezcla 1 cucharadita de jabón para platos en un recipiente con agua tibia. Sumerge las joyas durante unos 30 minutos. Cepilla suavecito con un cepillo de dientes de bebé. Enjuaga con agua limpia y seca también con pañito suave. Guarda tus joyas en un lugar fresco, en un lugar seco. Evita exponerlas a la luz solar directa, al calor, a la humedad. Quítate las joyas antes de ducharte, de nadar o de hacer ejercicio. Lleva todas tus joyitas a un joyero profesional para que las limpie y revise por lo menos una vez al año. Con un poquito de cuidado y mucha atención puedes mantener tus joyas brillantes y hermosas durante muchos años. Así que yo considero que estos consejos muy sabios te van a ayudar de mucho. Tengo recomendación de la hora, ya que andamos hablando de joyas. Tengo recomendación. 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
2: Las 2:52, vamos a continuar con ustedes acompañándoles hasta las 16 horas. Así que yo los invito a que se queden conmigo, a seguir disfrutando de este listado musical y también a que se comuniquen a través del 238-38-24615 y 238-122-8891. El saludo para Pau con una canción de Jarabe de Palo, El Lado Oscuro. ¡Qué buen tema! La neta es de nuestros temas favoritos de BFM. Disfrútenla, yo regreso enseguida a partir de la hora en Radar Informativo. Y bueno, pues seguimos disfrutando. Gracias también por reportarse a la terminación 16. Claro que sí, yo voy a comentarle al compañero tu mensajito. Muchísimas gracias. Y bueno, vamos a seguir disfrutando de la buena música de los 90 hasta hoy.
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0: Bomberos sofocan el incendio tras la explosión en Tepeaca y detienen a un presunto responsable. Son las 3 de la tarde y estas son las noticias más importantes al momento. Bomberos del estado de Puebla sofocaron por completo el incendio registrado tras la explosión en Tepeaca. Durante las labores ocurrió una pequeña explosión por la liberación de una válvula sin que se registraran lesionados. Tras la revisión del sitio, autoridades descartaron víctimas fatales. En tanto, se está informando la detención de Alexis N., alias El Caras. Fue detenido y es identificado de manera preliminar como presunto responsable de la explosión ocurrida en Tepeaca. Destaca el trabajo de investigación realizado por personal de la Fiscalía Especializada en Desaparición Forzada de Personas.
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0: En más información, ahora de carácter deportivo, la peleadora poblana América Camila Pérez se declaró lista para competir en el Festival Olímpico Mexicano de Boxeo, que se realizará del 8 al 15 de junio en Tepic, Nayarit, y que servirá como selectivo para el Campeonato Mundial Sub-19. El detalle de estas y otras noticias, escúchelo en Red Ciudadana, en el 1120 de amplitud modulada, donde todo el día hay noticias y reportes en vivo y también en redes sociales de arroba la red 5 radio. En el radar le informa Girat Aguilar Miranda. Gracias.
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16 minutos. Vamos a platicar de la película Risa y la Carabina del Viento. Es un largometraje argentino de drama y fantasía y se estrenó hace no mucho por la plataforma Netflix. La producción destaca principalmente por marcar el debut cinematográfico de la cantante Julieta Casuccelli en esta faceta como actriz. La neta es que está respaldada por un buen cast. Es una película muy buena. Es una película que genera reflexión sobre si estamos dejando algo pendiente en este mundo terrenal. Si existieran las personas que tienen esta conexión con aquellas almas que ya no están. La trama se ambienta en los gélidos y aislados paisajes de Ushuaia, Tierra de Fuego. Sigue a Risa, quien es la pequeña Elena Romero, una niña de 10 años, que atraviesa el duelo por la trágica muerte de su padre en un incendio. Durante sus vacaciones, Risa descubre un teléfono público aparentemente fuera de servicio cerca de su casa. Al jugar con él, descubre con asombro que la cabina le permite comunicarse con personas fallecidas. Estas almas le piden ayuda para resolver asuntos pendientes en el mundo de los vivos. A cambio, pues le prometen otorgarle la oportunidad de hablar con su padre una última vez. Es interesante. La verdad es que hace no mucho vi una película argentina viejita, como setentera, ochentera, y me pareció, obviamente, que es complicado entender ciertas palabras, porque pues eso es un largometraje argentino. Es como más lentito, pero la fotografía, las escenas, la iluminación, todo está muy cuidado. Juan Cabral es el director y la neta es que se me hizo una extraordinaria película. Yo la vi con toda la objetividad del mundo, sin dejarme de llevar por el cariño y el amor que le tengo a Julieta Casuccelli. Me encanta esta mujer, de verdad, de verdad. Es una artista muy completa y este papel de verdad le queda como anillo al dedo. Una película de mucha reflexión, mucha. O sea, si tuviéramos la oportunidad de cerrar ciclos con aquellas personas que ya no están en este mundo terrenal, yo creo que sí lo haríamos. Regreso enseguida con más información. Por cierto, el soundtrack es de Babasónicos y está 10 de 10.

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2: Ya las 3:38 y estábamos platicando acerca de Risa, esta película argentina protagonizada por Julieta Casuccelli. En el cast está Elena Romero como la pequeña Risa, Casu como Sara, la madre de Risa, Diego Peretti, que este actor me ha conquistado, ¿eh? Él sale como Esteban, un vecino que está deprimido y que se convierte en nano de Risa y se convierte en testigo de muchos hechos relevantes y un soporte importante para ellas. Joaquín Furriel sale también en este en esta película, y la consagrada Graciela Borges está también dentro del cast. Tiene un muy muy buen soporte esta película, muy buen soporte, muy buenas actuaciones. Claro que Casu no es artista, está bien cobijada por los grandes actores argentinos. La película tuvo excelente recorrido previo en festivales, ganando los premios a mejor película y mejor dirección en la competencia oficial argentina del Festival Internacional de Cine de Mar del Plata. La dirección es de Juan Cabral y la música original es compuesta por la icónica banda argentina Babasónicos. Tras su éxito pasó por las salas de cine, la cinta está disponible a nivel global en la plataforma de streaming Netflix desde el pasado 3 de junio. La neta es que no le pierden nada, ¿eh? Nada, nada, nada. Es una muy buena película. Y el soundtrack de Babasónicos es buenísimo. Justamente Risa, pues es la canción Premium.

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6:49. Que tengan excelente tarde. Siempre es un gusto poder acompañarles a través de esta señal, la de Vive FM. Tenemos una cita en punto de las 20 horas. Por el momento se quedan con Montserrat Trujillo. Buena tarde y buen provecho.

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1: Se mantiene vigilancia y monitoreo permanente tras el sismo de magnitud 5.6 en Ometepec. Muy buenas tardes, esta es la información más importante generada hasta este momento. El gobernador Alejandro Armenta informó que tras el sismo de magnitud 5.6 con epicentro en Ometepec, Guerrero, Protección Civil Estatal mantiene vigilancia y monitoreo permanente en los 217 municipios de Puebla para salvaguardar a la población. La CFE informó que tras este sismo no se reportan afectaciones en las redes de transmisión, distribución ni en el sistema de generación eléctrica.
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1: Valery Barch, regidora de Turismo de Atlixco, destacó que el nuevo módulo de atención turística va a permitir brindar una atención más personalizada y cercana a los visitantes que llegan al municipio. Habitantes de Cañada Morelos accedieron a servicios de salud, programas sociales, asesorías y actividades comunitarias durante la Feria de Paz y la atención a las causas, realizada con la participación de los tres órdenes de gobierno. El clima en estos momentos es de 18 grados. Hasta aquí la información. Me invito a que no se despegue de 5 Radio, comunicación efectiva. En la consola Martín Tapia, en el radar, le informó Mariana Meneses. Muy buenas tardes.
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Excelente tarde, gente bonita. ¿Cómo están? ¿Cómo están? En este viernes, ya 5 de junio del 2026. Y en las 4 con 18 minutos. Y te voy a estar acompañando a partir de ahora hasta en punto de las 8 de la noche. Así que quédate en sintonía conmigo. Yo soy Montse Trujillo.

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17: Ya las 4:28.

4:33. ¿Cómo se la están pasando en esta bochornosa, calurosa tarde de viernes? Como te estaba contando hace rato. Y es que estamos a 28 grados. Con razón se siente bastante fuerte. Pero el clima como que anda medio raro, ¿no? Porque la mañana estaba nublado, estaba brisando. Y ahorita ya se despejó el cielo y hace bastante, pero bastante bochorno. Así que toma tus precauciones porque sigue habiendo una gran probabilidad de lluvia el día de hoy. Se prevé que llegue a partir de las 6 de la tarde, así que antes de salir de casa, toma tu paraguas porque no vas a querer andar mojándote. Hay un 85% de probabilidad. 4:34 y también te tengo una recomendación de esta hora. 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

Acaba de sonar Mi Lugar Favorito de Natalia Lafourcade, una canción lanzada en 2015 como parte de su exitoso álbum Hasta la Raíz, uno de los discos más importantes de su carrera, y es que este tema tuvo gran aceptación en México y logró posicionarse entre las canciones más populares de Natalia en la Radio Nacional. Además, recibió certificación de oro en México por sus ventas y también por sus reproducciones. Y como dato curioso, aunque no fue el sencillo principal del álbum, muchos seguidores lo consideran una de las canciones más especiales de su repertorio por su mensaje de amor, de tranquilidad, de conexión emocional y la frase de "eres mi lugar favorito en este mundo" se convirtió en una de las más compartidas y dedicadas por sus fans. ¡Qué romántica, qué romántica! A veces puede llegar a ser Natalia Lafourcade cuando no escribe canciones llegadoras, puede llegar a ser muy romántica. Ya a las 4:55 te dejo ahora con algo de J Balvin que se llama Ahí Vamos.

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1: Valerie Bartz, regidora de turismo en Atixco, destaca el nuevo módulo de atención turística. ¿Qué tal? ¿Cómo le va? Muy buenas tardes. Sea bienvenido al informativo Radar correspondiente a las 17 horas, donde le damos a conocer que Valerie Bartz, regidora de turismo de Atlixco, destacó el nuevo módulo de atención turística que permitirá brindar una atención más personalizada y cercana a los visitantes que lleguen al municipio. El presidente de Comunidad de San Mateo, Ayecac, Eduardo Castañeda Cerón, anunció que desde este sábado volverá la suspensión del servicio de agua a usuarios morosos, al reportar que únicamente la mitad del padrón ha cumplido con sus pagos. La secretaria de Deporte, Gaby La Bonita Sánchez, encabezó una jornada de activación física en el Bachillerato General Oficial Insurgentes, donde estudiantes participaron en dinámicas y ganaron boletos para el partido entre Perú y España del próximo 8 de junio en el Estadio Cuauhtémoc. De manera internacional, le presentamos que Mickey Mouse y Disney se sumaron a las celebraciones por el 250 aniversario de Estados Unidos con una visita al Museo de los Archivos Nacionales, donde conocieron la Declaración de Independencia original. La presidenta municipal de Atlixco, Ariadna Ayala, encabezó la inauguración de la quinta feria del mezcal y del pulque, donde participan 73 expositores. La muestra permanecerá abierta hasta el próximo 7 de junio. Vancouver se alista para recibir el Mundial 2026 como una de las sedes de Canadá. La ciudad destaca por su entorno entre montañas y mar, así como por su diversidad cultural y moderna infraestructura. El sismo de magnitud 5.2 con epicentro cerca de Ometepec, Guerrero, fue percibido por la población de Guerrero, Ciudad de México, Morelos y Oaxaca. Autoridades reportan saldo blanco y sin daños hasta el momento. Personal de Protección Civil Municipal realiza recorridos y revisiones en inmuebles del Centro Histórico, incluido el Palacio Municipal, para descartar afectaciones tras el sismo registrado esta tarde en epicentro de Ometepec, Guerrero. El clima hasta estos momentos es de 22 grados centígrados. Le invito a que continúe en sintonía de 5 Radio a través de todos nuestros canales de información. En los controles, Martín Tapia. Para Radar informó Max López. Excelente tarde.
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2: Ya las 5 con 17 minutos y comenzamos con El Círculo, Volver a Empezar. También escuchamos a Eminem con Without Me. Y ahorita te voy a dejar con esta banda de rock en español, Café Tacuba, Puntos Cardinales. Te invito a que te reportes a los números en cabina conmigo, 238-122-8891. Ese es el número de WhatsApp o Telegram, o también al 38-246-15, que aquí voy a estar esperando tu mensaje.

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Son las 5:33. Escuchamos a Natalia Jiménez con este tema de Creo en Mí, que es considerado uno de los himnos de empoderamiento más popular en español. Y es que esta canción salió en el año 2015 como parte de su primer álbum en solitario, Creo en Mí. Y te digo que esta canción se inspiró como un mensaje de confianza, como un mensaje de fortaleza, inspirado, te digo, que en los retos que enfrentó al iniciar su carrera como solista tras su etapa, como sabemos, en esta agrupación tan famosa que fue La Quinta Estación. Y con el tiempo, esta canción, Creo en Mí, se transformó en una de las canciones más representativas de su trayectoria y una de las más queridas por su público. Y es que, te digo, es considerada una de las canciones que tiene más poder femenino, que te inspira, que hace, es como el tipo de las canciones que luego saca Shakira, pero en Natalia Jiménez. Ya en las 5:34, también te tengo una recomendación en esta tarde, porque hoy ando muy recomendona, ¿eh? Hoy ando muy recomendona y aquí hay variedad para que pongas atención. 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
9: Chile 5 con 46.